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1: Hay más sonidos para seguir disfrutando y lo que se viene es esto.

Esperando que la estés pasando bien, seguimos disfrutando de todos los sonidos latinos, acompañándote a vos en el lugar donde te encontrás y, por supuesto, esperando que disfrutes de todas las melodías que vamos preparando día a día para que vos disfrutes en Únicamente Latinos. Ahora, lo que llega es esto, Ana Belén.

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Seguimos, por supuesto, con más canciones, con más de lo que tenemos preparados para todos ustedes que están sintonizando la radio y este programa, que es únicamente latinos.

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1: Más canciones, tenemos por supuesto más de lo que suena, mucho movimiento y arriba un poquitito, vamos a levantar el ritmo para que vos bailes.

cuánto movimiento. Y ya que estamos, seguiremos bailando. ¿Qué te parece? Qué latino tan movidito es el bloque que estás sintonizando. Pero nos vamos a la pausa. Cuando volvemos, tenemos más, por supuesto. Así que quédate del otro lado. Vamos a la pausa con este buen tema. No te vayas.

cuánto movimiento. Y ya que estamos, seguiremos bailando. ¿Qué te parece? Qué latino tan movidito que es el bloque que estás sintonizando. Pero nos vamos a la pausa. Cuando volvemos, tenemos más, por supuesto. Así que quédate del otro lado. Vamos a la pausa con este buen tema. No te vayas.

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0: Abrimos este nuevo bloquecito, escuchábamos este buen tema que pasaba.
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Más Latinos en tu frecuencia, te seguimos acompañando. A vos que estás trabajando, que estás con amigos, que cuántas cosas podés estar haciendo. A ver, tomando mate, ¿por qué no? No sé, tratando de dormirte una siesta. Así que bueno, te hacemos compañía a vos que estás del otro lado.

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1: Vamos con más latinos en el día de hoy, te seguimos acompañando, seguimos poniendo todo lo que suena, los recuerdos y por supuesto lo que a vos te gusta. ¿Cuándo?

0: pero te invitamos a que te quedes del otro lado porque enseguida volvemos con más Únicamente Latinos.
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Impresionante, sobre el final de Los Latinos, que se nos han ido. Espero que le hayas pasado muy bien. Nos encontramos el lunes. Se quedan enganchaditos a la radio porque hay más programas para disfrutar. Así que a seguir disfrutando el fin de semana aquí en tu radio. Me despido de todos. Mi nombre es Yanina, te acompañé en las palabras. Te digo hasta el lunes y que la pases bien. Cuídate mucho.

0: Llegamos al final, juntos, con toda la pasión latina. Únicamente Latino, con la conducción de Yanina, que se despide hasta la próxima.
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0: Bienvenido, bienvenida. La edición de fin de semana ya está en marcha. Junto con Radio Play Studio ponemos en el aire Forever Hit, el comienzo musical de hoy con Peter Andre, Flava.
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0: Hacemos lugar para la pausa comercial en Forever Hit edición de fin de semana. Y la música con Deep Blue Sometime, Breakfast at Tiffany. Nos vamos a la pausa comercial. Enseguida volvemos.

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0: Regresamos de la pausa comercial

0: Vamos de la pausa comercial en Forever Hit con la música de Andrea, True Connection, More, More, More.
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0: She's the One. Es una canción escrita por Carl Wallinger, grabada y lanzada en el álbum de 1997, The War Party, Egiptología. En el año 1999, la canción iba a ser grabada por Robbie Williams, lanzada como un B-side con It's Only USA, con It's Only Us. En 1999 la canción fue grabada por el británico Robbie Williams. Se trata del cuarto sencillo de I've Been Expecting You. La canción se iba a convertir en el segundo número uno de Williams en el Reino Unido. Nos vamos a Inglaterra con Robbie Williams, She's the One.

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1: Lo que te traemos es una canción de la banda estadounidense Bon Jovi, incluido de manera original en su séptimo álbum de estudio del año 2000, lanzada como el sencillo el 23 de mayo de ese año. La canción fue escrita por John Bon Jovi, Richie Sambora y Max Martin, producida por John, Richie y coproducida por Luke Evan. El tema se iba a convertir en el más exitoso que ha grabado la banda, superando a Always en el año 94, que hasta ese momento era el más exitoso, tomando la posición número uno en muchos países. El tema se iba a convertir en un símbolo de la banda, la que en escena logró mantenerse a través de los años. La música de Max Martin, Richie Sambora y John Bon Jovi, desde New Jersey en Forever Hit. Bon Jovi presenta It's My Life.

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0: Regresamos de la pausa comercial

0: Volvíamos de la pausa comercial con la música de Steve's Heartbeat.
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0: 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Atrapando la magia de las canciones Forever Hit con otro de los éxitos de la cantante Cher. La canción se iba a lanzar el 19 de octubre del año 1998. Se trata del primer sencillo de su 23rd álbum Believe, canción compuesta por Brian Higgins, Stuart McLennan, Paul Barry, Steve Storch, Matthew Grave y Timothy Powell. La cantante Sherilyn LaPierre le iba a modificar algunas líneas a la canción. Momento de presentarte este gran éxito. Cher, su tema, Believe.

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En Forever Hit traemos solo lo mejor. Momento de Inner Circle, la banda musical de reggae originaria de Jamaica. Formada en el año 1968 por los hermanos Ian y Roger Lewis. Entre sus canciones más populares se encuentran Summer Jammin', Rock With You, Sweet A La La La La Long y Games People Play, además de Bad Boys, el tema musical de la película interpretada por Martin Lawrence y Will Smith. Inner Circle, Games People Play, los juegos que juega la gente. La, la, la.

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0: Veníamos de la pausa comercial con toda la música de Forever Hit, Corner Shop, Brian Fall of Asha.
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0: Te presentamos en Forever Hit la canción que llevó al estrellato al dúo de pop Sonny and Cher en el año 1965. La canción iba a marcar récords tras haber estado 6 semanas en el Billboard Hot 100. Estuvo compuesta por Salvatore Philip Bono, Sonny Bono, y cantada a dúo por su esposa. Se trata del lanzamiento a nivel internacional y la confirmación como estrellas de la música no solo en los Estados Unidos sino en el mundo. La canción fue reinterpretada en multitud de ocasiones por esta pareja. La última interpretación de esta canción fue en el año 1987, en el programa televisivo de David Letterman. La última aparición conjunta de la pareja separada desde el año 74. UB40 junto con

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Sunshine Reggae es una canción escrita y grabada por el dúo danés de música electrónica llamado Laidback. Originalmente fue dado a conocer en julio de 1983. Estaba incluido en su segundo álbum Keep Smiling. El éxito internacional del verano del 83 tuvo que ver con la canción más exitosa de la banda. En Forever Hit suenan los recuerdos. Laidback, Sunshine Reggae.

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0: Volvíamos de la pausa comercial con otro éxito, anticipando lo que se viene en este bloque. Fatboy Slim, Price You.
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1: Sombra a la luz de la luna. Es una canción escrita por el genial y talentoso Mike Oldfield, lanzada como sencillo en mayo de 1983, incluida en el álbum Christ de ese mismo año. Hasta la fecha, ha sido el tema más exitoso de Mike Oldfield. Mike Oldfield, en algún momento y en una entrevista, aseguró que la muerte de John Lennon podría haber influido en la letra de la canción. En Forever Hit, Mike Oldfield, Moonlight Shadow.

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0: Volvíamos del compromiso comercial con nuestros anunciantes. El ritmo con los Venga Boys. We're going to Ibiza.
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0: La música que sigue haciendo historia en Forever Hits, éxito tras éxito. Shaggy, su canción Bombastic.

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Viviendo por mi cuenta es una canción compuesta por Freddie Mercury, extraída del disco Mr. Bad Guy, una de las canciones en solitario más exitosas del vocalista y pianista de Queen. Freddie Mercury, Living on My Own.

I'll Never Be María Magdalena es el primer sencillo extraído del álbum debut de Sandra, bajo el nombre The Long Play, publicado en marzo de 1985. Fue el primer éxito en venderse fuera del país. Se convirtió en un gran éxito en Europa, donde fue número uno, además de Alemania, Países Bajos, Suecia, Noruega y Portugal.

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0: Eiffel 65, Blue Double D.
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0: You Are Not Alone es el segundo sencillo del álbum History, Past, Present and Future, el disco de Michael Jackson. La canción, de género pop y balada, fue escrita por Kelly en respuesta a los difíciles momentos que atravesaba el cantante en su vida personal. Jackson se mostró interesado en grabar este tema musical luego de que Ray Kelly le enviara un demo. Al ser lanzado como sencillo, You're Not Alone se iba a convertir rápidamente en una de las canciones más exitosas de la carrera musical de Michael Jackson. Solamente en los Estados Unidos iba a vender más de 1 millón de copias. Un tema de Ray Kelly en la voz de Michael Jackson, You're Not Alone.

En Forever Hit, momento de ir hacia atrás. Viajamos al pasado con los cuatro de Liverpool: George Harrison, Ringo Starr, John Lennon, Paul McCartney. Momento de los Beatles, Eleanor Rigby.

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1: Chicas Malas es el séptimo álbum de estudio de la cantante de origen estadounidense Donna Summer, la reina del disco, publicado el 25 de abril de 1979 por la compañía Casablanca Records. El disco fue producido por Giorgio Moroder y Pete Bellotte. Tiene una gran variedad de géneros musicales, entre los que se encuentran el disco, el soul y el rock. Bad Girl fue lanzado como un álbum doble. Se trata del trabajo más exitoso de Donna Summer. Recibió doble certificación de platino en los Estados Unidos, vendiendo alrededor de 9 millones de ejemplares en el mundo.

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0: Veníamos de la pausa comercial con Low Vega, en una canción compuesta por el músico cubano Dámaso Pérez Prado, cuando corría el año 1949. La canción iba a obtener popularidad en el año 1999, años más tarde, gracias al aporte del cantante alemán Low Vega, logrando en este caso el primer lugar en las listas musicales del mundo como Australia, Alemania, Europa, Reino Unido, España, Italia y Finlandia. Mambo, Number 5, y la música de Low Vega.
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0: En Forever Hit, la música de los hermanos Gallagher, la agrupación Oasis, Don't Look Back in Anger.

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clásico de todos los tiempos. Vince Clarke, Andy Bell y la música para bailar en Forever Hit, el ritmo de Erasure, clásico de ABBA. Erasure, Boulevard.

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1: Handle It With Care es una canción del supergrupo Traveling Wilburys, publicada en su primer álbum de estudio. Compuesta entre los cinco miembros del grupo, Jeff Lynne, George Harrison, Roy Orbison, Tom Petty y Bob Dylan, Handle With Care fue publicada como primer sencillo, alcanzando el puesto número 45 en la lista Billboard. En Forever Hit, Traveling Wilburys. Traveling Wilburys, Handle With Care.

Vamos a la pausa comercial con And My Bullock y la música de Tina Turner, la ex de I Turner, Private Dancer. Pausa comercial. Volvemos pronto con más Forever Hits.

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0: Volvíamos de la pausa comercial con el talentoso George Michael, Fast Love.
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0: Gangsta Paradise es una canción interpretada por los raperos Julio y Liv en la canción que utiliza como base Pastime Paradise de Stevie Wonder, grabado para la película de 1995 Mentes Peligrosas. El tema fue incluido en el tráiler de Sonic, la película. Julio, feat. Liv, Gangsta Paradise.

Nos vamos a la pausa comercial con Ace of Base, el grupo de música pop con sede en Suecia. Con The Sing, lanzado a principios de 1993 en Europa, África y América. Hacemos la pausa comercial con Ace of Base, el signo.

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0: Veníamos de la pausa comercial con Jerry Halliwell en solitario, haciendo Mi Chico Latino, Jerry Halliwell.
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0: En Forever Hit traemos la música de Gael Addison, cantante, compositora y productora de música urbana, originaria de New Jersey, Estados Unidos, de origen haitiana. La artista establecida en Atlanta, conocida también como Gael, es más conocida por sus registros vocales en el éxito King of My Castle. La música con Henry Project, King of My Castle. Marcamos el final, cerramos el fin de semana. Muy pronto volveremos a abrir la puerta que nos lleva a lo mejor de la música. Mi nombre es Marcelo Alejandro León. En una producción de Radio Play Studio, muy pronto volvemos con Forever Hit. El final con Ham Juve Project, King of My Castle. Será hasta la próxima. Que tengas una excelente jornada. Y gracias por elegirnos. 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

0: Bienvenidos, bienvenidas. La edición de fin de semana ya está en marcha. Junto con Radio Play Studio ponemos en el aire Forever Hit, el comienzo musical de hoy con Peter Andre, Flava.
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0: Hacemos lugar para la pausa comercial en Forever Hit edición de fin de semana. Y la música con Deep Blue Sometime, Breakfast at Tiffany. Nos vamos a la pausa comercial. Enseguida volvemos.

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0: Veníamos de la pausa comercial en Forever Hit con la música de Andrea, True Connection, More, More, More.
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0: She's the One. Es una canción escrita por Carl Wallinger, grabada y lanzada en el álbum de 1997, The World Party, Egiptología. En el año 1999, la canción iba a ser grabada por Robbie Williams, lanzada como un B-side con It's Only USA, con It's Only Us. En 1999 la canción fue grabada por el británico Robbie Williams. Se trata del cuarto sencillo de I've Been Expecting You. La canción se iba a convertir en el segundo número uno de Williams en el Reino Unido. Nos vamos a Inglaterra con Robbie Williams, She's the One.

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1: Lo que te traemos es una canción de la banda estadounidense Bon Jovi, incluido de manera original en su séptimo álbum de estudio del año 2000, lanzada como el sencillo el 23 de mayo de ese año. La canción fue escrita por John Bon Jovi, Richie Sambora y Max Martin, producida por John, Richie y coproducida por Luke Evan. El tema se iba a convertir en el más exitoso que ha grabado la banda, superando a Always en el año 94, que hasta ese momento era el más exitoso. Tomando la posición número uno en muchos países, el tema se iba a convertir en un símbolo de la banda, la que en escena logró mantenerse a través de los años. La música de Max Martin, Richie Sambora y John Bon Jovi, desde New Jersey en Forever Hit. Bon Jovi presenta It's My Life.

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0: Regresamos de la pausa comercial

0: Volvíamos de la pausa comercial con la música de Steve's Heartbeat.
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0: Atrapando la magia de las canciones Forever Hit con otro de los éxitos de la cantante Cher. La canción se iba a lanzar el 19 de octubre del año 1998. Se trata del primer sencillo de su vigésimo tercer álbum, Believe, canción compuesta por Brian Higgins, Stuart McLennan, Paul Barry, Steve Storch, Matthew Grave y Timothy Powell. La cantante Sherilyn LaPierre le iba a modificar algunas líneas a la canción. Momento de presentarte este gran éxito. Cher, su tema, Believe.

En Forever Hit traemos solo lo mejor. Momento de Inner Circle, la banda musical de reggae originaria de Jamaica. Formada en el año 1968 por los hermanos Ian y Roger Lewis. Entre sus canciones más populares se encuentran Summer Jammin', Rock With You, Sweet A La La La La Long y Games People Play, además de Bad Boys, el tema musical de la película interpretada por Martin Lawrence y Will Smith. Inner Circle, Games People Play, los juegos que juega la gente. 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

0: Veníamos de la pausa comercial con toda la música de Forever Hit, Corner Shop, Brian Fall of Asha.
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0: Te presentamos en Forever Hit la canción que llevó al estrellato al dúo de pop Sonny and Cher en el año 1965. La canción iba a marcar récords tras haber estado 6 semanas en el Billboard Hot 100. Estuvo compuesta por Salvatore Philip Bono, Sonny Bono, y cantada a dúo por su esposa. Se trata del lanzamiento a nivel internacional y la confirmación como estrellas de la música no solo en los Estados Unidos sino en el mundo. La canción fue reinterpretada en multitud de ocasiones por esta pareja. La última interpretación de esta canción fue en el año 1987, en el programa televisivo de David Letterman. La última aparición conjunta de la pareja separada desde el año 74. UB40 junto con

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Sunshine Reggae es una canción escrita y grabada por el dúo danés de música electrónica llamado Laidback. Originalmente fue dado a conocer en julio de 1983. Estaba incluido en su segundo álbum Keep Smiling. El éxito internacional del verano del 83 tuvo que ver con la canción más exitosa de la banda. En Forever Hit suenan los recuerdos. Laidback, Sunshine Reggae.

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Bienvenido, bienvenida a donde quiera que estés. Llegó el momento de hacerte compañía en otra producción de Radio Play Studio. Mi nombre es Marcelo Alejandro León. Le damos comienzo a una nueva semana de Forever Hit. En el comienzo, la música de la banda de Gibson Brothers, ¿Qué será mi vida? I just want to say I love you. 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Whisper es un grupo musical estadounidense de Los Ángeles que ha logrado obtener muchos éxitos en la década de 1960. Son más conocidos por sus dos temas, The Rhythm and Blues and The Beats Go On, en el año 1980, y Rock City, de 1987. The Whisper iba a obtener 15 sencillos de Rhythm and Blues entre los 10 primeros.

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6: Regresamos de la pausa comercial para seguir en Forever Hits.
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0: Veníamos de la pausa comercial en Forever Hit con la música de Andrea, True Connection, More, More, More.
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0: She's the One. Es una canción escrita por Carl Wallinger, grabada y lanzada en el álbum de 1997, The World Party, Egiptología. En el año 1999, la canción iba a ser grabada por Robbie Williams, lanzada como un B-side con It's Only USA, con It's Only Us. En 1999 la canción fue grabada por el británico Robbie Williams. Se trata del cuarto sencillo de I've Been Expecting You. La canción se iba a convertir en el segundo número uno de Williams en el Reino Unido. Nos vamos a Inglaterra con Robbie Williams, She's the One.

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1: Lo que te traemos es una canción de la banda estadounidense Bon Jovi, incluido de manera original en su séptimo álbum de estudio del año 2000, lanzada como el sencillo el 23 de mayo de ese año. La canción fue escrita por John Bon Jovi, Richie Sambora y Max Martin, producida por John, Richie y coproducida por Luke Evans. El tema se iba a convertir en el más exitoso que ha grabado la banda, superando a Always en el año 94, que hasta ese momento era el más exitoso, tomando la posición número uno en muchos países. El tema se iba a convertir en un símbolo de la banda, la que en escena logró mantenerse a través de los años. La música de Max Martin, Richie Sambora y John Bon Jovi, desde New Jersey en Forever Hit. Bon Jovi presenta It's My Life.

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0: Volvíamos de la pausa comercial con la música de Steve's Heartbeat.
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0: 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Atrapando la magia de las canciones Forever Hit con otro de los éxitos de la cantante Cher. La canción se iba a lanzar el 19 de octubre del año 1998. Se trata del primer sencillo de su vigésimo tercer álbum, Believe. Canción compuesta por Brian Higgins, Stuart McLennan, Paul Barry, Steve Storch, Matthew Grave y Timothy Powell. La cantante Sherilyn LaPierre le iba a modificar algunas líneas a la canción. Momento de presentarte este gran éxito. Cher, su tema, Believe.

En Forever Hit traemos solo lo mejor. Momento de Inner Circle, la banda musical de reggae originaria de Jamaica. Formada en el año 1968 por los hermanos Ian y Roger Lewis. Entre sus canciones más populares se encuentran Summer Jammin', Rock With You, Sweet A La La La La Long y Games People Play, además de Bad Boys, el tema musical de la película interpretada por Martin Lawrence y Will Smith. Inner Circle, Games People Play, los juegos que juega la gente.

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5: En un día como hoy, pero de otros tiempos.
6: Hoy, 29 de mayo, es el Día Internacional del Personal de Paz de las Naciones Unidas, Día del Ejército Argentino, Día del Bicicletero, Día Mundial de la Salud Digestiva, Día Nacional del Folclorista. En 1989, declarado el estado de sitio ante la oleada de saqueos a establecimientos comerciales provocados por la crisis económica, los disturbios causan la muerte a 12 personas y heridas a un centenar. 1990, un temblor en el norte de Perú deja más de 800 heridos. 1999, la NASA concluye la ejecución de un mapa tridimensional de la superficie de Marte.
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6: ¿Sabías que un tercio de las promesas hechas a inicio del año se abandonan en una semana? El comienzo del nuevo año es tradicionalmente la ocasión de formular una declaración de buenas intenciones, como dejar de fumar o ponerse a dieta, pero una de cada tres promesas son abandonadas al cabo de una semana, según un sondeo publicado. Entre el 1 de enero y el 8 del mismo mes, un tercio de las personas que habrán decidido, por ejemplo, iniciar una dieta más equilibrada o ir al gimnasio, renunciarán a hacerlo, según este sondeo publicado por una web británica. Una promesa de cada 7 ni siquiera sobrevivirá unas pocas horas y el 14% durará un día, según el estudio, que fue realizado sobre una muestra de 2.000 personas.
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7: Dale que arrancamos la edición del día viernes. Despedimos despacito este mes de mayo. Se va mayo, estamos en este viernes 29 de mayo de este año 2026, arrancando la edición de Estudio Mega, desde Virasoro, Corrientes, Argentina, para todo el país y para los países vecinos acá, por supuesto, de Latinoamérica. Un abrazo grande para todos. Comenzamos la edición de
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7: Exactamente, arrancamos viernes, se viene el fin de semana. Mi nombre es Matías Toledo. Arrancamos la propuesta de Estudio Mega para todo el país. 60 minutos para compartir la mejor música acá en la radio.

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1: Siempre con toda la pachanga, con toda la fiesta, bien arriba, viernes, fin de semana que se viene, y como siempre los éxitos suenan por acá a través de tu radio favorita. Saludos en la lista de radios por acá, los amigos que se van sumando, también van dejando ahí mensajes a través del WhatsApp. Acordate que está totalmente habilitado el teléfono WhatsApp, que es el 3756-618227. Ahí te podés comunicar y dejar tu mensaje. Mati, buen día, soy de Monte Caseros. Un tema para mi hijo Leandro Martínez de Virasoro, él trabaja en Las Marías. Soy Cristina, su mami, besos. Muy bien, muchísimas gracias. Van dejando los mensajes por acá. Mati, estamos escuchando, gracias por el saludo hacia Tucumán. Estás saliendo a las 12 del mediodía y a las 18 horas de lunes a viernes. Saludos cordiales desde Radio Web Tucumán. Muy bien, muchísimas gracias por todos los mensajes. Gabriel Villalba de Sintonía Ciudad 88.5 desde Bella Vista. Desde la provincia de Corrientes, ahí salimos también, muy bien, gracias a nuestros amigos de Sintonía Ciudad 88.5 en Bella Vista, en la provincia de Corrientes. Gabriel Villalba, un saludo muy grande para vos y gracias por tomarte ese tiempo y dejar un mensaje acá en nuestro programa. Otro más por acá, Mati, yo paso los programas a las 11 de la mañana. Basail Chaco a través de la 94.1. Gracias, muy bien. Ahí estamos con todos los mensajes que van ingresando por acá. Acordate, 3756-618227. Si tenés una radio y por ahí no la estamos nombrando, manda un mensajito que vamos sumando a la lista por acá. 3756-618227. Hoy es viernes, se viene el fin de semana.

0: mañana. Exacto. Mañana íbamos a tener lluvia, bueno, se adelantó un poquito, bueno, bueno, constatando otras aplicaciones, otros pronósticos, bueno, no varía mucho, ¿no? Así que bueno, habrá que ver qué es lo que ocurre, ¿no? Pero bueno, viene bien esta humedad también por ahí. Bueno, para el cuerpo humano no tan bien, ¿vio? Pero para la naturaleza viene bien, ¿no?
1: La humedad lo que mata es la humedad
0: y bueno, y si sufrís del ciático, peor, no vayas muy lejos, pregúntame a mí, pero bueno, ya sí, estamos ya.
1: Ya se recupera.
0: No, sí, conseguí un remedio mágico, Carlos.
1: Ah, muy después bien.
0: Le cuento, no, sí, en serio, ¿no? Miremos lo que son las cuestiones por ahí, lo que la innova, la ciencia, ¿no? Y las innovaciones que vienen, y por ahí das con algo que no es tan caro en la gama de los remedios y te hace
1: y efecto. Hace bien.
0: No,
1: y
0: hace pero, bien.
1: Claro, no, exactamente.
0: Ahí estamos, de 10 ahora.
1: Bueno.
0: Así que bueno. Es así, es todo esto, ¿no?
1: Bueno, hoy parece que ha empezado el bardeo en general desde temprano, dice por acá. Dice, lo veo medio abuelo a usted. Dice.
0: Ahí lo tiene.
1: ¿Qué le pasa, cachorro?
0: Yo te digo que Amarena no es una planta, cachurta.
1: ¿Eh? No, es una nenita.
0: Es una bebé.
1: Es mi nietastra.
0: Qué lindo, Carlos. Lindo.
1: Nació Amarena el viernes.
0: ¿El viernes?
1: 11 y 9 minutos.
0: Wow, mira,
1: por una cesárea ahí en la
0: Neo Clínica. Sí, pequeña, sí. Qué lindo.
1: Llegó a Amarena. Al mundo. Ahí, así que.
0: Cállate, cachorro. ¿Qué te va a hacer recordar cosas a vos si vos no sos papá? Y vos me contaste que no sos papá. ¿Qué te venía a hacer acá?
1: Dale, recuerda cosas.
0: Ah, de... no, bueno.
1: Y si es capaz, no sabes, debe tener entre tantos entuertos por ahí.
0: Lástima que ocurrió en México.
1: Bueno. ¿Tienen un hijo en México?
0: No, pero dice que también tiene medio de la gama. Digo, usted medio abuelastra.
1: Es medio abuelastra.
0: Lástima
1: sí.
0: Que se ha hecho ocurrir en México.
1: Dios mío,
0: qué bueno, ¿no? Qué bueno. Y mira vos, yo decía que qué lindo que venga una bebita al mundo y. Y no es por hacer comparación y lo triste de lo que aconteció en Córdoba, ¿no?
1: Sí,
0: tanta expectativa que tenemos que esta nenita, una preadolescente, una jovencita, que apareciera con vida, sana y salva, y mira vos, ¿no? Lo que aconteció, ¿no?
1: Y en las condiciones, cómo la mataron, pobrecita, ¿no? Descuartizaron su cuerpo porque está desmembrado. Según decían, si no hubiese sido los perros, que tanto alabó el fiscal, que ahora creo que le va a tocar el puesto.
0: Sí, ¿no?
1: Y ahí saltó alguien, no sé si tendrá razón o no, el fiscal le dijo que sí, que tenía razón, diciéndole, no sea tan cínico, dice, está bien.

0: sí. Yo creo que no era el lugar para resaltar tanto,
1: sí,
0: al, tanto a los perros, pero bueno, los perros tenían su merecido y se, y en su momento se lo tendrán que dar, obviamente.
1: Claro.
0: Premios, y hay que dárselos o no a los animales. Pero bueno,
1: más allá de eso, el animal es animal, pero forma parte de la instrucción que reciben sus animalitos.
0: Claro, ¿no? Muy bien entrenados,
1: muy bien instruidos.
0: Animales. Y ah, bueno, resaltó eso el fiscal.
1: No,
0: y
1: yo, la hazaña, qué bárbaro, cómo se ensaña el ser humano, ¿no? Ya no nos importa nada. Hay una persona fallecida y podemos estar, le pegas un puntapié, lo haces de un lado y seguís. Si
0: sí,
1: estás con
0: sí,
1: tu tarea, seguís y que se muera, que esté ahí.
0: No, eso es lo peor, que se está naturalizando todo.
1: Sí,
0: eso.
1: Sí, se pierde el respeto por la vida. Mm. Y estas cosas que vayas a saber por qué ocurren, mira ahora la madre de esta chiquita. Lamentablemente.
0: Estaba internada.
1: Sí, está en gravísimo estado, en terapia intensiva. Tal es así que no sé si le han comunicado todavía que.
0: Ayer leí un posteo que decía la reacción de la madre de Agostina cuando se enteró de la novela. Así que parece ser que se lo dijeron. Pero sigue internada, creo.
1: Sí, sí, sí.
0: Bueno,
1: sí.
0: Y ahora parece ser que el tipo este, el Barrelier, intentó suicidarse, pero no es cierto.
1: Tampoco es cierto. Bueno, el abogado que tuvo en primer término, una porquería el tipo también, nefasto como él.
0: Sí.
1: Por eso cambiaron. Bueno, cuestiones raras, ¿no? Cuestiones
0: bueno, raras. Y tenía mucha vinculación con el poder, el tipo este.
1: Sí, sí, sí. De según hecho, era empleado de la municipalidad.
0: Ayer el juez dijo de todo en La Nación Más anoche.
1: Sí, sí.
0: Todas las relaciones que tenía internas, incluso ya había tenido un episodio bastante grave.
1: Tenía antecedentes, sí, sí. Violencia de género.
0: Y lo habían tapado por el hecho de que.
1: De que era funcionario, el que trabajaba en la municipalidad. Sí. Y de hecho, y mira, trabajaba en la parte de la no violencia de género, donde se trata esos temas, ¿no?
0: Mirá, totalmente, ¿no? Al revés la cosa.
1: Claro, exacto. Bueno, se lo vinculaba con parte de la Barra Brava de Instituto de Córdoba también. Se lo puede ver en distintas fotos ahí, con la campera, camisetas de sí, instituto, ¿no?
0: Sí, sí, salen.
1: Bueno, después salen a desmentir que no era parte de la Barra Brava de Instituto, sino que él iba y se juntaba, que era de esos allegados, pero que no formaba parte de la Barra Brava. Y ya sabes, el punto del lugar donde se junta la Barra Brava, ¿qué hay en ese punto? Hay chupi. ¿Eh?
0: Todo.
1: Y lo demás.
0: Sí,
1: lo demás que ahora, lamentablemente, abunda en la sociedad, la venta de estupefacientes.
0: Exactamente.
1: En eso estaba metido el tipo, y si vos lo ves la cara, el semblante que tiene una cara de asesino bárbaro.
0: Tremendo, claro, tremendo.
1: Sí, la verdad que sí. Así que bueno, ojalá que esto se aclare y tenga que pagarla quien hizo eso, que la pague con todo lo que tiene, que le caiga todo el peso de la ley, porque es lamentable realmente, ¿no? No podés engañar a una personita así, una pobre personita, y llevarla a un lugar, descuartizarla. No, no, no. No me cabe en la cabeza a mí, ni yo creo
0: a nadie.
1: A los que nosotros que siempre bregamos porque los adolescentes estén bien, porque tengan un buen futuro, mira lo que pasa con esto y así. No va. Esto, ahí ya, la ley tiene que actuar y buscar y a los que hicieron esto, darles el castigo que se merece.
0: Realmente, sí, totalmente. ¿Qué va a ser? Bueno, sí. Así es como están las cosas. Día lunes 1 de junio. Sí, señor. 1/6/2026.
1: Sí,
0: sí, señor.
1: Sí, viste. Y bueno, qué cortito que están los días hoy, ¿no?
0: Sí, sí. Amanece y ya pegamos la pestañada y se hace noche.
1: Me despertó el Pito Juan que andaba. ¡Pito Juan! Seguía durmiendo. Y digo, ¿qué pasó con este tipo? Cuando ya comienza a cantar el pajarraco, ¿viste? Ya, porque ya
0: es porque ya está llegando el día.
1: Un poquito la luz de la calle prendida, ¿viste? Claro, digo, ¿qué pasó? 7:30 a.m. ¡Wow!
0: Oscuro.
1: ¿Qué? Sí.
0: Está re oscuro. No, y sí, a la tarde vio que ya 6:30.
1: Claro.
0: Ya casi. Ayer llegué, suelo llegar con sol alto, y ayer llegué de oscuro.
1: Ay, sí, obvio, obvio.
0: Bueno. Así que bueno.
1: Y bueno, mucho movimiento, ¿no? El pecador para aquellos que dicen que no hay movimiento en la mañana. ¿Qué no? 7:30, escucho siempre una mamá y un nanito, bueno, nanita que pasan, tucu, ¿viste? Bajan, claro, para la zona del Nipre.
0: Claro.
1: Claro, pobrecito, a las 8 entran a la escuela.
0: Claro.
1: Ah, oh, de renoche.
0: Sí.
1: Ahora, porque está hermoso, sí, está lindo, más o menos está, pero cuando hace frío, bueno.
0: Y ahora hasta el 21.
1: Claro.
0: Nos quedan 20 días que venimos a cortar.
1: Ameno, después, plim, vamos para arriba.
0: Volvemos,
1: ya eso se siente el 15 de agosto, por ahí más, un poco más arriba, ya de agosto.
0: Ya sentimos los días.
1: Pasa julio. Bueno, sí, el 20 de julio, por ahí más o menos ya se notan la larga de los días. Ya en agosto ya son largos los días.
0: Sí, ya empieza a cambiar.
1: Sí, exacto.
0: Hasta en noviembre que son, bueno, en noviembre y diciembre que son los días más largos,
1: claro,
0: que amanece 5:30.
1: Hasta el 21 de diciembre.
0: 5 y media amanece ahí.
1: Exacto. Qué lindo. A la mañana.
0: Oh, esa mañana de casi verano ya. Espectaculares. Así que bueno, estamos camino al invierno por aquí. Dicen que podría haber algunas grandes nevadas, pero bueno, todavía no ocurre eso. Mucha humedad, eso sí. Templado también. Pero bueno, para el sur, para el lado de la Patagonia, había un sistema muy grande que avanzaba. No sé qué pasó, pero bueno, todavía no llega para este lado.
1: Me mata lo que postea su amigo de allá de Entre Ríos.
0: Oh, está. Qué raro un lunes este muchacho. Debe ser que lo ha activado el que entra el mes del aguinaldo.
1: Eso es lo que arroba acá. Me gusta, es el arrullar del chajá. Dice a las 5 y media de la mañana en novio.
0: 5 y media. El chajá.
1: Claro, porque hace chajá, chajá, pero parece que dijera ya está.
0: Ya está.
1: Qué tonto, qué persona tonta. Un lunes. Si este un lunes está para hacer alguna cosa que sea productiva, ¿no? Para hacer esa cosa.
0: No sé si se ha despertado circunstancialmente.
1: Mensaje 3:30 de la mañana. ¿Te enteraste que la selección argentina llegó a Estados Unidos? Sí, papá, Leo.
0: Pasalo como primicia, dice.
1: Sí, qué primicia. Llegó ayer a la 1 de la tarde. Llegaron los 19 jugadores de Argentina. Después se fueron sumando Lautaro Martínez, los otros chicos ahí de la selección. Y bueno, Messi
0: claro,
1: también.
0: Claro, ya empiezan a concentrarse.
1: Claro, llegaron los que estaban aquí en Argentina. Viajaron 19, el cuerpo técnico, claro. Y allá se comenzaron a sumar los otros. Dios mío.
0: Bueno, y ya que hablando de eso, queda muy poquito, 10 días.
1: Poquito,
0: 11 días. 11, 10 días.
1: Claro, nos quedan 10 días para el inicio del mundial.
0: Qué grave,
1: ahí le iremos a México.
0: A México en el comienzo.
1: México, Sudáfrica.
0: Partido inaugural.
1: Ayer jugó México, sí, jugó un amistoso. Juegan dos amistosos antes del mundial. Argentina tiene que jugar dos partidos amistosos.
0: Sí, había escuchado.
1: Bueno,
0: eso.
1: Todas las selecciones. Ayer hubo un montón de partidos amistosos. Bueno, México ganó 2-1. Ganó.
0: Así que viene medio.
1: Sí.
0: Medio embalado México.
1: Claro. Pues bueno, y Brasil comienza a sacar chapas, según lo que dice. Pero jugó contra Panamá. Le ganó 6-2 Brasil.
0: Ah, bueno, tiene. Sí, sí. Bueno, en una de esas.
1: Comienza a tomar cuerpo la verde amarela. Después, uno de los rivales de Argentina, Jordania, perdió 4-1 contra Suiza.
0: Así que.
1: Sí, pero no vamos a decir nada, porque ya habíamos dicho en otro mundial, sí, que esto, mira, perdimos con los árabes.
0: Sí, ahí pues, de entrada.
1: Y con Argelia, el único antecedente que tiene, yo me acuerdo que jugó la selección dirigida por el Coco Basile. ¿Viste? Coco Basile.
0: Sí, me acuerdo
1: el Coco. Bueno, el Coco Basile ganó Argentina 2-1. Sí, creo que fueron 2 goles de Messi, si no me equivoco. No te voy a citar la fecha, pero es el único antecedente que tiene Argentina con Argelia. Después, bueno, con Austria. Ese sería el otro rival, el más difícil en la fase de grupo. Hablando hipotéticamente.
0: Claro,
1: pero yo
0: claro.
1: Siempre digo esto. Ayer hablábamos y hacíamos un stream también con los colegas ahí, o algunos alumnos y todo lo demás. Yo les decía, les planteaba lo siguiente. Si una selección está en el mundial, es porque se lo ganó.
0: Claro.
1: Entonces, hay que respetarlo. Sí. Tendrá más o menos, será limitado, todo lo que quieras, pero bueno. Están ahí, bueno, mira si no Cabo Verde ganó, le ganó a Kosovo, ¿no? O a Ucrania, no me acuerdo, uno de esos seleccionó, a Serbia, perdón, le ganó, claro. Pero lo pasó por arriba.
0: Mira usted. Sí.
1: Así que, bueno, Cabo Verde se la ve con España y Paraguay, ¿no?
0: Bueno,
1: sí. Cachurto, por favor, dejase sonar la campanita que tú no eres un hotel, no te va a atender el conserje. Bien, Carlos.
0: Bueno, muy bien. Vamos a ir en busca de los títulos. Señor. Bueno, ahí estamos. Ya, vamos entonces.
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0: Lo que pasa aquí y ahora, señoras y señores. El crimen de Agostina Vega. Desmienten intento de suicidio de Barrelier en Bower. Crimen de Agostina, las preguntas que aún no tienen respuestas y mantienen abierto el misterio. Uriona, la inteligencia artificial debe estar al servicio de la dignidad humana. Córdoba registra 5 femicidios en el 2026 y alertan por el aumento de la crueldad. Quintero respaldó a Garzón, es un gran fiscal, hizo una tarea muy importante. Las declaraciones, el peor final, dice Yallora, recibió a los abuelos de Agostina y prometió ir a fondo con la investigación. Miguel Heredia dijo que el gobernador les aseguró recursos humanos y tecnológicos para profundizar la pesquisa. Agregó que el ministro Quinteros le pidió perdón. El abuelo exigió la detención de todos los implicados. Preparan masivas movilizaciones para este miércoles. En Río Cuarto marcharán hacia tribunales. El pedido de justicia por Agostina será el centro de los reclamos en esta ocasión, a 11 años de la primera marcha histórica de Ni Una Menos. De Loredo adelantó que impulsarán el jury contra los fiscales Garzón y Rodríguez. Locales en Río Cuarto, dos autos chocaron en el centro de la ciudad, dos conductores fueron asistidos. Desde este lunes, los colectivos de la SAT permitirán abonar también con QR, es decir, en los viajes que hace en Río Cuarto. Bueno, otra cosita más, es decir, en los viajes serían interurbanos en este caso. Colombia, de la Espriella, obtuvo más votos, pero habrá balotaje. Milei lo felicitó. Operativo en el ingreso a la ciudad, secuestraron droga y armas blancas a hinchas, dice. Femicidio de Agostina, el detenido Barrelier intentó quitarse la vida en la cárcel. Bueno, ahí está, aparece la otra noticia que parece ser que no es cierto. ¿Quién es Raúl Garzón, el fiscal que investiga el crimen de Agostina Vega? Que bueno, dio una conferencia de prensa un poco rara, ¿no? En la forma que la dio y que habló. La cuestión es que bueno, de ahí surgieron algunas controversias. La mamá de Agostina ya sabe que fue hallada asesinada, la tuvieron que sedar. El Fondo Monetario Internacional cuestionó las políticas contra la corrupción del gobierno de Milei. Según la Corte Suprema, los femicidios en Argentina bajaron en un 12%. El Congreso se mantendrá activo durante el Mundial. La Libertad Avanza pretende llevar adelante varios proyectos de ley. Bien, bueno, son algunos de los títulos que tenemos hoy para muchos de ellos desarrollar a lo largo del programa en este primero de junio del 2026. Pasamos al mundo deportivo, Manuel.
1: Hablamos de la selección argentina. La selección argentina llegó a Estados Unidos para defender su título en el Mundial 2026. La multimillonaria cifra que recibiría River si el Atlético vende a Julián Álvarez al Barcelona por 150 millones de euros. Los culés estarían interesados en comprar la ficha del delantero argentino al Atlético Madrid en caso de darse este movimiento. El cuadro de Núñez percibiría un importante porcentaje. Leandro Paredes, jugador de Boca, no está desgarrado y podría jugar algún amistoso con la selección argentina. Argelia, rival de Argentina en el Mundial 2026, anunció a los jugadores convocados. Bueno, no tienen mucho tampoco. Copa Argentina, Estudiantes goleó a Rosario Centro y avanzó a octavos de final. A Rosario Central. Bueno, yo lo leo tal cual está el título, dice Rosario Centro. Néstor Lorenzo y Antonio Mohamed, el turco, los dos candidatos a ser director técnico de Boca. Los experimentados entrenadores son los favoritos de la dirigencia xeneize para tomar las riendas tras la inminente salida de Úbeda, aunque en ambos casos luce muy compleja su llegada. Automovilismo, turismo carretera, Facundo Chapur logró un triunfo en el Cabalén, que lo posiciona sexto en el campeonato. El local logró subirse a lo más alto del podio en la sexta fecha, logrando así su segunda victoria en la categoría. Otto Fixler y Juan Tomás Catalán Magni lo acompañaron al podio. MotoGP, Marco Bezzecchi ganó y le dio a Aprilia su primer triunfo en el Gran Premio de Italia. El italiano encabezó además un doblete de la marca de Noale junto a Jorge Martín, mientras que Francesco Bagnaia completó el podio. En el ámbito del rugby, los Pumas 7 lograron el tercer puesto en el 7 de Valladolid. El seleccionado nacional cerró el torneo con un triunfo ante Fiji y sigue en carrera por la definición de la SBNS World Championship. Roland Garros, estamos hablando de tenis, Jodar ganó con una épica remontada y eliminó a Carreño. Alexander Zverev, número 3 del mundo, avanzó con autoridad tras derrotar al neerlandés Jasper de Jong. Jordania, rival de Argentina en el Mundial, cayó por goleada ante Suiza en un amistoso. El equipo asiático cerrará su preparación para el Mundial 2026 con otro amistoso ante Colombia el 7 de junio. Prepárate, Jordania, para otra goleada. Marcelo Bielsa presentó la lista de Uruguay para el Mundial. El entrenador argentino confirmó la lista de 26 jugadores con la sorpresa de que Naitán Nández quedó fuera. Bueno, ahí está también. Bueno, ¿qué más tengo por aquí? En lo que tiene que ver con la liga profesional, pretemporada, Estudiantes de Río Cuarto presentó a Juan Garro, uno de sus nuevos refuerzos, y se ilusiona con el torneo clausura. Con una nueva conducción técnica y la primera incorporación confirmada, el equipo celeste inició su reconstrucción de cara al segundo semestre. Y nos venimos al ámbito regional. Hablamos de la Liga Regional de Fútbol de Río Cuarto, que cada vez está más interesante. Empate furioso en Vicuña Mackenna. San Martín igualó sin goles con Independiente Dolores y quedó relegado al segundo puesto de la apertura tras la victoria de Roncedo en Aelia María. Bueno, ahí está, en la primera división A, ¿no? Acción Juvenil lo dio vuelta sobre la hora y festejó por partida doble. El Azul ganó y quedó quinto. Atlético San Basilio se impuso 2-0 sobre el Sportivo Municipal en uno de los partidos válidos de la 16ª fecha del torneo Apertura de Primera División A. Contundente goleada de Ateneo Vecinos. Toro sigue en levantada. El Azul Grana de Coronel Moldes silbanó su segunda victoria consecutiva este domingo en el marco de la fecha número 16 del torneo Apertura de Primera A. Lugar de Riveros goleó a Atlético San Pacho. El inglés se impuso con autoridad y vapuleó al equipo de San Pacho, al cual lo apodan el Mil Rayitas, 5-1. Erlisca de las Vertientes le ganó a Granada y dejó una vibrante definición sobre la H, lo dio vuelta, se impuso 2-1 y ahora ambos comparten el segundo puesto. Municipal de Reducción volvió a sumar de a 3, estamos hablando de equipos de la primera división B, ¿no? Deportivo Río Cuarto quedó a una victoria de la Rasta Ideal y Juventud Unida de Río Cuarto sumó y eliminó a San Lorenzo de Bulnes, ¿eh? Mientras que Charrense lo dio vuelta en las acequias y sueña con la zona campeonato. Le ganó 2-1 a Talleres, ¿eh? Bueno, esos son algunos de los tantos títulos deportivos que podemos encontrar en este día lunes, Carlos.
0: Pero muy bien, que no es poco, ¿eh? Hay mucha información para destacar. Bueno, y estamos justamente en la transición, ¿no? Que terminan todo lo que son las competencias, por decirlo de alguna manera, locales, y ya nos ponemos de lleno con la mirada en el Mundial, ¿no?
1: Claro, exacto, salvo los del Congreso, ¿eh?
0: Ah, no, ¿con qué clavura?
1: Si no es un mes que feriado, porque desde toda la vida paraban en el Mundial, qué lindo, ¿no? ¿No?
0: Por bueno,
1: laburen, manga de atorrantes.
0: Y bueno, ¿y si para qué ganan 10 millones por mes?
1: Vale. Ahí está.
0: Hay grabura, ¿quién, hermanos?
1: ¿Quién dijo qué? ¿Quién dijo? No se avivaron de sacar un decreto, son tan vivos, ¿no? No que tienen tanta inteligencia. Bueno, laburen, manga de atorrante. ¿Qué tiene que ver el Mundial con ustedes? Ustedes claro, están para defender el país, para crear las leyes, hacer las cosas, mantener todo lo que tiene que tener el país, no para mirar el Mundial. Nosotros somos los hinchas del Mundial. Nosotros claro, estamos en medio del modo Mundial. Ustedes tienen que seguir haciendo sus tareas. Y sí, si total, señor. Argentina, el primer partido lo juega a las 22 de la noche.
0: Sí,
1: bueno, ahí hacemos una sesión y lo pueden ver. Tampoco es que lo vamos a
0: esclavizar. Ponemos una tele blanca.
1: Ponemos una de 100 pulgadas, un proyector de esos de 100 pulgadas. Ahí lo pueden ver en el Congreso. Mientras ustedes hacen tiki tiki tiki las leyes.
0: Yo tenía una tele blanco y negro.
1: ¿Sí? Sí, yo creo que sí. Sí, porque, ¿sabe por qué, Carlos? Porque hay muchos de esos que están ahí que se han quedado en esa época. Ya me dio la idea. Pongámosle un proyector blanco y negro. Sin color y listo. Toma pavo.
0: No, sí,
1: yo sé que hay gente que les duele, pero bueno. Si me querés, me querés. Si no me querés, no me querés. Pero yo me digo lo que yo pienso. Si me querís, me querís. Si no me querís, no me querís. Me importa un bledo. ¿Eh? Hay que decir las cosas. Si ustedes están, estos políticos están para que estén 24-7 respaldando nuestro país. ¿Qué tiene que ver el Mundial? Claro. Entonces si hay una guerra entre Estados Unidos y Irán, pará, que por la guerra vamos a parar. Mientras no se arreglen los tíos aquellos, nosotros no laburamos. Así pasa. Claro. Así le hace fácil, Carlito.
0: Sí, señor. Bueno, estoy entrando a la lista de Spotify que tiene su amigo en Entre Ríos. Está escuchando música.
1: Nah, pero escúcheme, búsquelo en este lado. Búsqueme un tema que sí, él dice que se identifica porque dice que la vecina se divorció.
0: Ah, no. No, pero escuche lo que está escuchando. Mire.
1: Ah, no me digas que ese es el hit que presenta el mejor. Sí. Salvo que la gata La Noelia lo haya reversionado de nuevo, viste que ahora graban de nuevo.
0: Va a estar en Río Cuarto.
1: ¿Sí?
0: Ahora para el folclore. ¿Cómo es? Digo, para el Día del Cuarteto.
1: El Día del Cuarteto. Ah, su anda. El que va a iniciar toda esa actividad, su amigo el perro Mariana.
0: Sí, mi amigo.
1: Ah, va a estar. Mariana.
0: Sí.
1: Ah, mira.
0: Encima baila.
1: Bueno. Che, pero en su momento estaba linda la Noel, pero bueno.
0: Ahora no sé cómo vendrá. ¿Cuál es el tema que?
1: Búscalo del 1 al 28, Carlito, en la lista. Que le dejó de MG Producciones. Sí. Ahí dices, la vecina se divorció, cumbia.
0: Ah, la vecina. Qué operador que tenemos acá, es impresionante. Esto también lo escucha Cachunta.
1: Sí, sí, sí, que es el hit que suena en el 82.3 FM de allá de él. Fuera del rango. Después le voy a explicar por qué está fuera así.
0: Ah, está fuera el rango.
1: Sí, pero la pichulea con otra que tiene el rango de frecuencia, ¿vio? Entonces, él dice que es 82.3, pero no, es mentira.
0: Es 90. Es nombre fantástico.
1: 90.6 por ahí.
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1: Oh. Si usted viera, Carlito, cómo baila, ¿no? Los gatitos con inteligencia artificial está grabando. Los gatitos, ¿viste?
0: Puede creerlo.

0: era la exploradora.
1: Claro, ahí está. ¿De dónde sacas esos temas musicales, Cachurta? Qué bárbaro.
0: El hit del momento, dice sí, Cachurta. Sí, señor, la vecina se divorció.
1: Ah, no, pero ese posteo que me acuerdo. Y se jodiste tanto, dice, con tu pareja, dice que le dije a Rolo Sartori que preparó un tema con el nombre de ella. No me veo con eso. No, Cachorro, no te puedes permitir. Ahí lo tienes.
0: No cree lo que siento. En Brasil salió uno con Aldi. Sí, sí.
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1: Escucha y el rol salta bien.
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1: Sí, obvio, si no va a pasar.
0: Sí, no, pasa mucho.
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0: ¿Qué tal, Verónica.
1: Sí, señor.

0: producción. Sí. PSP.
1: Sí, junto a la colaboración del enanito de la isla.
0: Ah, el enano de la isla tiene algo que ver. También.
1: Parranderos, enano. Ah,
0: producción y media es esa.
1: Claro, no, pero lo complementa con la dama Juana de 4 litros. No llega a 5.
0: Ya, claro.
1: Ya para arriba ya no es un enanito.
0: Se convierte en un gran. El gran vino.
1: Claro, exacto. ¿Qué es andando en esa piragua que tiene ahí? Piragua, ¿cómo se le llama eso? Anda con la dama Juana de 4 litros, el tipo.
0: Era la piragua. Era
1: el enanito de la isla, en este caso.
0: Del enanito.
1: Sí,
0: la abuela. No era de Guillermo Cubis.
1: La abuela Petra, que bueno, vive en otra isla ahí cerquita, que también recita poemas ahora. Que bueno. Ay, lo tiene. Ese es el que es el invento de cachorro.
0: Ese cachorro también.
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0: Ay, eso. No,

0: Ahí lo tenemos.
1: Un poco de promoción el amigo de la suya. Sí.
0: Habrá sido amigo de él, de Cachorta.
1: Sí, sí, sí. No, recuerda la ruta nueva porque sabía andar visitando a las chicas traviesas.
0: Ah, bueno. Época de camionero, Cachorta.
1: Época de taco alto, minifaldo y sorpresa.

0: No, bueno, Jorge Vaca Tropical es un artista que, bueno, es
1: muy bueno.
0: Sí. Muy bueno. ¿Vos sabés lo que es eso con un tapé, un tipo que vive la vida de campo con unos vinitos de más? ¿Sabés cómo lo engrandece, lo lleva por otro lado?
1: Y, impresionante. Y bueno,
0: cuenta historias que por ahí son verídicas en esa zona.
1: Quizás sí haya sido. Sí. Porque antes los gauchos sí.
0: Ahora, bueno, se ha suavizado un poco, pero en los boliches de campo, antes los tapés, toda la gente.
1: Claro.
0: En esa zona, los correntinos, bueno,
1: eran bravísimos.
0: Bravísimo, ¿no? Por eso son historias. ¿Sabes?
1: Eran paisanos de pocas pulgas, dijeron.
0: En una juntada de esas, ya como los enardece y bueno, y te lo bailan al chamamé y hacen distintas cosas, ¿no? Así que bueno, y este es muy, se destaca mucho en esa zona.
1: Sí, claro.
0: Jorge
1: claro.
0: Vaca Tropical, así se llama.
1: Bueno, ahí lo tiene su amigo, dice, ¿sí? Yo si lo sabré yo, pues, pero menos mal que he sobrevivido, dice. Ay, y claro, habrá estado abajo de las mesas, por ahí escondido
0: como
1: no, cachurte era bravo con el cuchillo. Sobre todo si había una tabla con asado. Ahí era bravísimo con el cuchillo.
0: Claro, no le daba descanso al cuchillo. Pero bueno, es otro rol, en este caso.
1: Mire usted, ¿no? Qué lindo, che, muy bueno.
0: Yo no soy un autista.
1: Los felicito.
0: Solamente la producción lo puede hacer. Eso.
1: Sí, sí.
0: Pero ahí va viendo, va sacando y todas esas cosas. Está bueno,
1: está buenísimo, ¿no? Porque el factor de acá nos gusta todo.
0: Sí.
1: Está buenísimo.
0: Sí. Bueno, tenemos material nuevo que se va sumando siempre. Bueno, tengo los mensajeros del Alba también, que siguen vigentes. Haciendo un temazo, se llama Después de Tantos Años también. Uh-huh. Muy lindo tema. No hay un montón ahí.
1: Los Campedrinos.
0: Sí,
1: Bailarina Campera.
0: Sí, ese es nuevito. Hace 3-4 días que salió ese tema.
1: Sí, señor. Los Campedrinos que, según un pajarito de muy buenas fuentes, estarán en el Festival del Cordero 2027.
0: Ah, bueno, entonces. Bueno, seguramente van a estar interpretando Bailarina Campera.
1: Señor.
0: Mira, ese es nuevo. Ese. Al ritmo que ellos acostumbran, ¿eh?
1: Sí, señor.

0: Qué lindo, realmente. Bailarina Carpera.
1: Sí, sí, lindo tema musical también. Recientemente estrenado.
0: Sí, señor. Así que bueno, qué lindo. Folclore nuevo, un montón de temas que van dando vueltas por ahí, ¿no? Aquí estamos en la mañana, entonces, Cachurta Carpero, dice acá. Cachurta Carpero. Sí, en alguna carpa se andan metiendo
1: por ahí. No, sí. Escuche, dice carnero, no dice carpero.
0: No. No, no le pongas así.
1: Le falló el corrector ahí.
0: Eso le pasa. En el apuro para escribir.
1: Eso le pasa por meterse.
0: Yo soy Cachurta Carpero. Ah, sí, tiene razón. Lo escribió mal, ¿no? Cachurta Carnero, no, Cachurta Carpero era.
1: Qué bruto que es, por Dios.
0: Nah, bueno. Dios mío, bueno, qué las cosas que hay que aguantar. 57 minutos de las 9 de la mañana. Señoras y señores, esto es Amigos del Valle por la 889. Sí, estamos en modo lunes.
1: Sí, realmente.
0: Venimos de un fin de semana largo. Ah, no.
1: Sí, fue lo otro.
0: Carlos. Fue lo otro.
1: Fin de semana largo. En todo caso, bueno, si usted quiere, estamos en fin de semana largo.
0: Cachurta me hace confundir. Me pone acá que yo vengo de un fin de semana largo.
1: Dice. Y lo peor que este mes no tenemos fin de semana largo, ¿eh?
0: No, por eso aprovechamos. Aprovechamos, claro, de hacer uno.
1: Junio, mira, pasamos un ring así, cero. Cero feriado.
0: El 20 de junio, ¿qué va a ser? No sé cuándo cae. No, a ver, ya le digo. Sí. Vamos calculando.
1: ¿Sábado?
0: Lunes 8, el otro va a ser 15 y el otro va a ser 22. O sea que cae sábado, ¿sí?
1: Como
0: que
1: no todo. ¡Vale! ¡Ay, lo tiene! Y eso que yo estoy mirando otra cosa, nada que ver. ¿Sábado?
0: Sí, sí. Claro, por eso claro, sería sábado 20, domingo 21, lunes 22. Porque siempre. Siempre el primero, después 8, claro. 15 y 22.
1: Exacto. Así que. Sí, sí. Bueno, ahí está.
0: Eso es para aquellos que quieren calcular tiempo rápido. Está eso, enseñamos.
1: Claro, sí, le hacemos el taquito. Estamos en eso.
0: Bueno, junio arranca con temperaturas otoñales y días nublados. Para hoy se prevé una mínima de 10 y una máxima de 17, dice por acá un informe en Puntal. El sexto mes del año arranca con temperaturas otoñales y días nublados. Según el Servicio Meteorológico Nacional, para hoy se prevé una mínima de 10 y una máxima de 17, con cielo algo parcialmente nublado. Para mañana se espera una mínima de 10 y una máxima de 15. Similares condiciones para el miércoles y el jueves. El termómetro oscilará entre los 14 y los 15. Va a andar. O sea, va a haber poca amplitud térmica, pero bastante arriba.
1: Claro, exacto.
0: Así que bueno, así es como estará el clima entonces. Mándele algo del deporte.
1: Sí, señor, hablamos de la selección argentina porque ayer llegó a Estados Unidos para defender su título en el Mundial. El equipo de Lionel Scaloni se instaló en el Origin Hotel de Kansas City. El primer contingente de la delegación argentina, compuesta por su director técnico y los primeros 18 futbolistas convocados, se instaló directamente en el Origin Hotel de Kansas City. Además, hace algunas semanas comenzaron las obras en el hotel para instalar un gimnasio de uso exclusivo para los futbolistas y que replique el que se sitúa en el predio Lionel Messi de Ezeiza, con el objetivo de mantener las rutinas habituales de los futbolistas y evitar sensaciones de extrañeza a tan solo 11 días del comienzo del Mundial. Bueno, ayer, esta está fechada ayer, ahora estamos primero, faltan 10 días, hoy faltan 10 días, ¿no? Las prácticas oficiales comenzarán hoy, primero de junio, en el moderno Sporting KC Training Center. Discúlpeme, yo para el inglés soy re malo, nunca me gustó, lo odio.
0: Yo también.
1: Lo odio, no lo quiero, no
0: ya
1: me gusta.
0: Somos dos.
1: Un idioma que muchos lo hablan y lo adoran, pero yo lo odio, no me gusta. Por eso no lo aprendí. No por falta de dureza de mente ni nada. No. Bueno, asimismo, el resto de los convocados, incluidos Lionel Messi, Rodrigo De Paul, Emiliano Diego Martínez, ya llegaron también ayer,
0: ya
1: ¿no?
0: Están
1: llegaron al hotel en las próximas horas, dice la información. Llegaron ayer también, ¿no? El centro de entrenamiento mencionado, que es utilizado por el Sporting Kansas City en su participación en la Major League Soccer, la primera división del fútbol estadounidense, fue seleccionado luego de ser visitado por una delegación de la AFA a principios de marzo, de la que salieron con sensaciones positivas. en aquel viaje. Desde la entidad madre del fútbol argentino se destacó la amplitud de sus espacios y el equipamiento tecnológico, incluyendo un vestuario principal con más de una pantalla permitiendo el análisis táctico, y fue posicionado a la par de los más prestigiosos de Europa. Antes del estreno oficial, Argentina participará de 12 encuentros amistosos de preparación. El primero será el próximo sábado 6 contra Honduras en Texas, y el martes 9 se va a enfrentar con Islandia en Alabama. El martes 16 será el debut de la selección argentina en el Mundial frente a Argelia en el Hard Rock Stadium de Kansas City. Bueno, ahí es donde va a estar jugando Argentina. Entonces, a las 22 va a ser el debut de Argentina. 22 horas en nuestro país, ¿no?
0: Sí, señor.
1: Así que ahí está. Bueno, algunos jugadores que están medio tocados. Pero se lo vio al Dibu Martínez con un yeso en la muñeca, tuvo una fractura.
0: Sí.
1: Y bueno, si no está al 100%, tiene una lesión. El número uno será Jerónimo Rulli. Uh-huh. Ese va a ser el arquero. Y automáticamente, si el Divo por una fractura o se agrava su lesión, el tercer arquero va a ser el arquero de River, Santiago Beltrán, que también viajó como también extra. Por eso no figura los 18 convocados y los extra, 4 extra que van.
0: Claro, ¿sabes? Claro.
1: Entonces salta a ser tercer arquero. Mira vos, ¿no? Mira vos lo que es la vida, ¿no? Porque sí. Santiago Beltrán es un jugador de Intercam, esos torneos que se juegan, que son juniors, o sea, son amateur.
0: Sí.
1: Ni siquiera era arquero Santiago Beltrán. Era un jugador, era un nuevo. Después lo vio, el representante lo lleva a River, lo prueban y se ve que por
0: anduvo
1: aquella
0: muy bien,
1: cuestión lo prueban en el arco, anduvo bien, le vieron condiciones y el tipo ni siquiera hizo muchas divisiones inferiores ni nada por el estilo. Después se da la lesión de Franco Armani y él toma el calcer de segundo arquero de River, se posiciona ahí y se destaca. Es un arquerazo realmente y se lo tiene merecido al menos ir y bueno, estar ahí cerca, al lado de la selección, muy cerca de la selección argentina, ¿no? Así que bueno, así se prepara Argentina para lo que va a ser la cita ecuménica, como le dicen mucho, ¿vio?
0: Claro, es la mayor, totalmente.
1: Claro, es lo más de lo más en el Mundial de Estados Unidos, México y Canadá.
0: Pero sí, señor, por supuesto que sí. Ahí estaremos ya poniéndonos con la emoción de ser argentinos y de ver a nuestra selección una vez más en un mundial. ¿Quién diría, no? ¿Qué hace que se pasaron estos 4 años desde el mundial de Qatar, no? Y llegar a esta instancia.
1: Claro, a mí me gusta la publicidad del diario Vale.
0: Sí.
1: Donde hablan los nenitos, eso. Aparecen 3 nenitos, una nenita que habla.
0: Sí, me parece. Lo único no le presté.
1: El nenito dice que él se perdió el mundial de Qatar por 3 meses. Y si no hubiese nacido 7 meses controlado.
0: Claro.
1: Ya, le ponen con todo inteligencia artificial, pero está bien hecha, ¿no? Está muy buena. Hay publicidad que está muy, pero muy bien.
0: Muy bien hecha,
1: muy
0: sí.
1: Muy bien hecha.
0: Sí,
1: te arrancan una sonrisa, ¿no? Porque a pensar, los hace hablar los nenitos ahí con todos los recursos que tienen, ¿eh? Así que bueno, ahí está entonces todo lo que tiene que ver. Bueno, se viene un junio donde se abre el libro de pases en el mercado europeo. Por eso ahí está la cifra multimillonaria que recibiría River si el Atlético de Madrid vende a Julián Álvarez, ¿eh? En 150 millones de euros, ¿no? De dólares.
0: ¿Eh?
1: 150 millones de euros más la cláusula, porque tiene que pagar la cláusula que tiene cada jugador, ¿no? Así que es fastosa. Y claro, River por los derechos de formación de Julián Álvarez, ahí es donde reciben los clubes argentinos plata.
0: Ah, claro, claro, claro.
1: Sí, sí, sí. Sí, sí. Formado en River, así que bueno.
0: Los millonarios reciben millones.
1: Ahí está, sí, señor.
0: Qué grande. Ahí está entonces. Bueno, muy bien, vamos a seguir por aquí entonces en la 889. Ya se viene más información. Se vendrán los comerciales ya de esta hora. De las 10, porque ya son las 10:04. Hace mucho que no lo escuchamos, ya que anda dando vueltas por acá. Nino Bravo.
1: Temas.
0: Temón con Noelia.
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Bueno, ahí estamos en la jornada del día de hoy, entonces a través de la 88.9, Diego Torres, Amuleto, lo que escuchábamos por aquí en esta jornada del día de hoy a través de FM Alpacorral, la radio municipal, como siempre.

0: Bueno, una mañana húmeda, cielo cubierto, bueno, es lo que podemos apreciar hoy por hoy por acá, ¿no? ¿Qué más tengo por aquí entonces? Las agroexportadoras liquidaron algo así como 2.677 millones en mayo. Las empresas agroexportadoras liquidaron 2.677 millones en mayo con una alza mensual del 7% y una baja interanual del 12%. La Cámara de la Industria Aceitera de la República Argentina, Ciara, y el Centro de Exportadores de Cereales informaron este lunes que en mayo las empresas del sector liquidaron la suma de 2.677 millones, lo que implica una alza del 7% con respecto a abril, pero una baja interanual del 12%. Acumulado anual de 10.343 millones. Con este resultado, el acumulado anual llegó a los 10.343 millones, que comparado a igual periodo del año 2025 significó un ingreso inferior a 11,7%. Más embarques y recuperación del maíz. Mayo marcó un crecimiento en embarques y en recepción de camiones a los puertos, especialmente con la recuperación de ventas de maíz a la exportación. Las diferencias con el año pasado están dadas por precios internacionales menores en términos comparativos, explicaron desde la entidad. Bueno, ahí entonces un dato positivo, digámoslo, dentro de lo que es la evolución de estos tiempos de la economía, sobre todo en la actividad de el campo y los cereales y demás, ¿no? Así que bien. Bueno, seguimos por aquí entonces, más del mundo deportivo.
1: Sí, por supuesto que sí, tiene que ver con el Mundial. Bueno, ya está el cronograma de los primeros partidos del Mundial. Obviamente están todos los horarios y todo lo demás, ¿no? Cronograma y horarios de la primera fecha de la fase de grupos. Habrá varios encuentros más que interesantes en los primeros días de actividad. El Mundial de Estados Unidos, Canadá y México 2026 se pondrá en marcha en solo 10 días. Y la primera fecha de la fase de grupos contará con encuentros más que atractivos. Pues veamos entonces, el jueves 11 de junio, México va a enfrentar a Sudáfrica en la inauguración del Mundial a la hora 16. Siempre hablando de la hora de nuestro país, ¿no? Corea del Sur va a jugar con la República Checa a las 23. Esos son los dos partidos que van a iniciar el Mundial el jueves 11 de junio. El viernes 12, Canadá, Bosnia y Herzegovina a las 16, Estados Unidos, Paraguay a las 22. El sábado 13 de junio, Qatar, Suiza a las 16, Brasil, Marruecos, qué lindo partido va a ser ese, a las 19. Haití va a jugar contra Escocia a las 22. Tres partidos el sábado 13. El domingo 14 de junio es donde hay más actividad. Australia, Turquía a la 1 de la madrugada. Alemania, Curazao a las 14. Países Bajos, Japón a las 17. Costa de Marfil, Ecuador a las 20. Y Suecia, Túnez a las 23. El lunes 15 de junio, España, Cabo Verde a las 13. Bélgica, Egipto a las 16. Arabia Saudita, Uruguay a las 19. Irán, Nueva Zelanda a las 22. Y el martes 16 de junio, Francia, Senegal a las 16. Irak, Noruega a las 19. Y a las 22, Argentina, Argelia. Ese es el programa del partido entonces, ¿no? Y el miércoles 17, Austria, Jordania a la 1 de la madrugada van a jugar, ¿no? Portugal, República Democrática del Congo a las 14. Inglaterra, Croacia a las 17. Ghana, Panamá a las 20. Y Uzbekistán, Colombia a las 23. Ese es el programa de partido. Entonces, desde el 11 al 17 de junio, entonces, Argentina va a jugar contra Argelia a las 22 el martes 16 de junio.
0: A prepararse entonces, viene a la nochecita, ya claro cuando terminó sí, ¿no? Todo.
1: Bueno, y en el mismo grupo, Austria juega con Jordania el miércoles 17 a la 1 de la madrugada. Uh-huh. Solo para expertos como Cachurte que suele andar ahí.
0: Claro, esa hora.
1: Claro, hay personas que les gusta esa hora.
0: Nocturnos.
1: Claro, los nocturnos, ¿no?
0: Sí, señor.
1: Después en el día duermen todo el día.
0: No, Argentina no tiene ni un partido esa hora, ¿no?
1: No. Tiene este a las 22, después uno a las 14, si no me equivoco.
0: Yo creo que sí,
1: había uno a las 23. Sí, de sí, nada. A las 23 creo que tiene.
0: El más tarde.
1: El sí. Más tarde, ¿no? Bueno, pero ¿cómo es? Un horario todavía.
0: Sí.
1: Termino 1 de la mañana, no sé si ya dormí, pero no es como que arranque la 1 de la mañana porque
0: está claro, que estar hasta la.
1: Que un ojo le levantas con un. Se te cae el otro ojo, pues estás dormido. Pero bueno, así que esos son los horarios más o menos para lo que es la fase de grupo, ¿no? Che, qué lindos partidos, como me estaba viendo acá: Inglaterra-Croacia. Wow, el miércoles 17 de junio. Digo, por lo que es Inglaterra y por lo que es Croacia también, ¿no? Después estaba chequeando por aquí, a ver. Países Bajos, Japón. Japón que se despidió ante su gente ganando 2-1 en uno de los amistosos ahí, ¿no? Sería, y que habíamos dicho, Brasil, Marruecos, el sábado 13 de junio. Ese también es interesante. Marruecos porque viene a ser el campeón que lo ganó en el escritorio de la Copa de África.
0: Ah, mira.
1: Lo ganó en el escritorio, en realidad es subcampeón.
0: Claro.
1: Le quitaron a Angola el título y se lo dieron a Marruecos porque había organizado la Copa. Pero bueno, no deja de ser un buen equipo Marruecos. Tiene un buen arquero, buenos jugadores que han escalado mucho en Europa también, ¿no? Y Brasil lo que es, ¿no? Así que bueno, ahí está, ¿no? ¿Qué estaba viendo por aquí? Los países nuestros, los de acá del continente, ¿no? Bueno, ahí están, ¿no? Más o menos ahí, ¿no? Lo que tiene que ver con toda la fase de grupos y todo esto, ¿no? Y bueno, ya sabemos, México y Sudáfrica, en el 2010 jugaron México y Sudáfrica. Será una reedición de aquel que puso en marcha la edición del Mundial 2010. Finalizó 1-1. Y que es recordado por el histórico baile de los jugadores sudafricanos cuando abrieron el mercado. Sí,
0: me acuerdo.
1: Claro, ya lo veo el Mundial. Entonces, bueno, ahora se viene ahí, ¿no? El mercado pago, no es para hacerle publicidad ni mucho menos. 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Uh-huh. 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
1: Sí, se gana un premio bastante interesante.
0: Bastante lindo,
1: sí,
0: ¿no?
1: Sí, sí.
0: Mire usted.
1: Completo,
0: impresionante.
1: ¿No? Buscan la vuelta, así son las billeteras virtuales, ¿no?
0: Sí, totalmente.
1: Pero bueno, una pavada, digamos. Nada más que hay que acertarle con el resultado, nada más.
0: Pero muy bien, perfecto. Entonces, bueno, son las 10:30 de la mañana, señoras y señores. La música.

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0: que estamos en la mañana de la 889, la radio municipal de Alpacorral. Qué rico el pan casero, madre.
1: Sí, riquísimo. Oh.
0: Muy bueno, ¿eh?
1: Sí, realmente.
0: Estamos picoteando un pan casero acá.
1: Es muy lunes,
0: ¿qué dice? Cuando yo vaya al Alpacorral voy a traer uno de Entre Ríos. Pan casero entrerriano, dice, muy bueno. Eso de y decir que llueve en el desierto del Sahara es una cuestión muy difícil de creer.
1: Dice que es un chicharrón de grasa de yacaré.
0: Chicharrón de yacaré, dice.
1: No.
0: Las cosas que puede hacer cachorro, chicharrón de yacaré.
1: Claro, por acá dice, yo autor del libro bestseller, dice, titulado Te llevé el taladro eléctrico que no funciona, pero en realidad funciona. ¿Cómo es eso?
0: Otra historia más. Bueno, sí, yo acá se reciben todas las cosas. También, así que bueno. Te llevo para que me lo arregles, pero anda.
1: Pero anda, así que no lo arregles. Ya está arreglado.
0: Ya está.
1: Che, bueno,
0: hay que cobrar la consulta.
1: Sí, exacto. Sí. ¿Qué te iba a decir, Carlos? Ah, bueno. Ayer se hizo presente una señora cuyo nombre es Valentina Echenique, sí. Ha extraviado la cédula verde de su FIA 147, la señora.
0: Ah, bueno, si alguien encontró.
1: Claro, si alguien la encontró, ella no me supo precisar la fecha, porque ella viene cuando hace frío, cuestiones así, no viene, ¿no? Pero la cuestión es que ayer vino por este lado y bueno, nos dijo que sería extraviado la cédula verde, sería que ya no es más verde, sino que es azul ahora. Pero
0: claro,
1: quedó con el mote de cédula verde, es de un 147, claro. Es de un 147 y es el carnet máximo que tiene un vehículo, ¿no? Me dejó el número de teléfono, pero ahí estaba el papelito dando vueltas, también lo habíamos dejado cerca ahí donde está el pendrive de última tecnología que tenemos, Carlos.
0: Ah, sí, acá en la pantalla está. Claro. 3584-305-731.
1: Claro, bueno.
0: No, 739. 739, ¿no?
1: Exacto, sí, señor. Sí. Bueno, la letra es de MG, ¿vio? El garabato de MG. Así que bueno, si alguien encontró un carnet por ahí hace algunos días, que ya no recuerda en qué lugar lo ha perdido, ¿no? Pero bueno, le hacía falta de suma necesidad, ¿no? Entonces, bueno, nos encargó que, bueno, difundamos por ahí. A ver si alguien lo encuentra, que nos van a llegar por aquí o a la subcomisaría. O se comuniquen con ella también, ahí hace número, ¿no?
0: Por supuesto, ¿eh? Así que bueno. Bueno, mándeme una de deporte que tengo algo para contarle a la gente.
1: Bueno, entonces, la huella europea de los zorros del desierto. Así juega Argelia el primer examen de la selección argentina en el Mundial. Los dirigidos por Lionel Scaloni tendrán un interesante compromiso en su debut. El estreno de la selección argentina en el Mundial 2026 tendrá lugar el próximo martes 16 de junio en Kansas City. El azar determinó que el rival del debut sea la siempre impredecible y física selección de Argelia, Les Fenech, o los zorros del desierto. Tras ausentarse de las últimas citas mundiales, el conjunto magrebí regresa al gran escenario internacional exhibiendo una profunda renovación generacional que combina jerarquía técnica, roce en el fútbol de élite europeo y un rigor estratégico renovado. A continuación, bueno, el análisis minucioso de cómo clasificó, cuál es su libreto táctico, su rigurosa preparación y el mapa de las figuras que buscarán complicar el estreno del equipo.

0: equipo de Lionel Scaloni. Bueno, es largo el informe, ¿no? Pero bueno, ahí está todo lo... El estilo de juego que tiene, por ejemplo, es precisión alta. Presión alta, orden europeo y transiciones letales, claro. Bajo la tutela de Petkovic, Argelia abandonó el esquema puramente pasional y se transformó en un equipo sumamente pragmático y de corte europeo. El técnico suele plasmar en la cancha un sistema base 4-2-3-1 o 4-3-3. Claro, el estilo europeo, ¿no? Para que se entienda. Pero bueno, ahí están los zorros del desierto, Les Fenet.
1: Mira usted. ¿Qué tal?
0: Ah, tiene eso. Su, todos tienen su apodo, las selecciones, bueno, en este caso son los zorros del desierto.
1: Pero sí, señor.
0: Cuénteme lo que le iba a contar la amiga, la
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0: Señor. De este lado hay un tema ahí, el segundo, el número 2, es lo más nuevito de Simón. Y se figura como Simón. Corazón sin cara, me parece que es eso.
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1: Adiós. ¿Cómo hacemos los cambios acá? Sí, qué señor. Lindo,
0: ¿eh? Eso es lo más nuevo.
2: Sin cara.
1: Corazón sin cara, Simón Aguirre. Guarda que está sonando cerquita.
0: Sí, señor.
1: Va a sonar cerquita. Simón Aguirre, le cuento, mi querida audiencia. 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Se viene con todo, Simón. Según nos dijeron la producción del evento, que vamos a tener entradas para vender. 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
0: Sí, señor.
1: Así que todavía nadie nos ha traído nada, ¿no? 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La disco Ruins. Es una disco ahí, ¿no? 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
0: Exacto.
1: 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La semana pasada estuvo La Monada ahí.
0: Claro que sí. Bueno, y ahora Simón Aguirre.
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0: Pero muy bien, perfecto. Entonces, las 10:57 minutos, una más de deporte.
1: Sí, Carlos, me hiciste acordar que el próximo fin de semana, el domingo más precisamente, sí, se va a realizar un encuentro amistoso de fútbol juvenil aquí en Alpacorra, en el Polideportivo, ¿no? Se va a hacer presente la escuela del Tuli de Berrotarán.
0: Ah, mire usted.
1: Involucra todas las categorías que practican fútbol de aquí, de nuestra localidad. El evento,
0: mire, qué lindo.
1: Sí, eso te lo estoy diciendo sin apuntes, Carlos, así nomás, porque lo memoricé, ¿viste? Va a comenzar a las 11 por ahí, 11:15 de la mañana, y se va a extender hasta la hora 17.
0: Oh, qué lindo,
1: mira. Sí, sí, va a haber servicio de cantina también, bueno, y algunas cuestiones ahí que tienen que ver con recaudar dinero para algunas cuestiones que está necesitando la escuelita de fútbol de aquí de Alpacorra.
0: Pero ¿no? Por supuesto, bueno, mira qué lindo,
1: Ahí está.
0: Sí, ya me había hablado el amigo Leandro.
1: Claro, organizado por el amigo Leandro ahí, compañero. Sí, señor.
0: El profe.
1: Claro, el profe Leandro.
0: Sí, señor, le mandamos saludos. Si está escuchando la radio, Leandro.
1: Sí,
0: Se viene todo entonces, amistoso.
1: Claro, sí, va a ser el domingo.
0: Domingo 7.
1: El domingo 7.
0: Domingo 7. No, sí, me venga con un domingo 7.
1: No, sí, claro. Es como decían antes, usted sabe por qué eso. No, sí, se le salieron con un domingo 7.
0: Me salió con un domingo 7, oh, la niña.
1: Ah, y era que la niña estaba embarazada.
0: Claro.
1: Se entiende, ¿no? Eso era lo que quería decir paisano, pero no lo decía con eso, sino que daba
0: domingo 7.
1: Domingo 7, mira vos.
0: Domingo 7, día del periodista.
1: Claro. Bueno, vamos a estar festejando nosotros, haciéndole alusión al día del periodismo.
0: Claro.
1: El periodista, mira, porque es periodista deportivo, periodista de noticias.
0: Nos
1: mismo,
0: vamos,
1: ¿no?,
0: a sentar con un fernel ahí en la cantina. Mientras manejamos los equipos, y por cada gol que hagan los chicos de Alpacorra, vamos a tomar un trago, vamos a brindar. Y vamos a brindar por el día del periodista.
1: Y así vamos a terminar.
0: Y vamos a brindar por el evento, por los amigos.
1: No le copia el de Entre Ríos, que se brinda por cualquier cosa. Ahora ya está brindando por los zorros el decir. Si no saben ni qué dije yo, ni saben qué selección es, ya está brindando el feo. Brindo por esos pobres bichitos que viven en el desierto.
0: Los zorros del desierto.
1: Yo tomo por ellos, porque claro, no tiene.
0: Le entró el ecosistema.
1: Sí.
0: Podés, creo. Nah.
1: Están pronosticando que gana Panamá sobre Brasil 4-1. El partido se jugó ayer y Brasil le ganó 6-2 a Panamá. Viene medio atrasada la cuestión del pisto, cachorro.
0: Actualícese, cachorro. Actualice el Windows, cachorro.
1: Qué lindo. Un personaje. Bueno, ahí está. El Chin feliz para cuando el primero del parte del oro. ¿Cómo va a
0: estar? Larga y deja hablar para.
1: Tranquilo. ¿Eh?
0: Tranquilícese.
1: Ponte las pilas. No necesito pilas yo. Es que pasamos el fin de semana de derecho y seguimos igual, ¿eh? No te vengas a ser campeón acá, ¿eh?
0: Claro. No.
1: Ahí está, ¿no? Así que bueno, lindo para ir a ver a los chicos, ¿no?
0: Todas
1: las categorías, de los más chiquitos hasta los más grandes.
0: Está,
1: ¿eh?,
0: muy bueno el fin de semana ahí llegarse, claro, para aquel lado.
1: Exacto, ¿no? Sobre todo si las condiciones climáticas lo permiten, salvo que llueva y todo eso.
0: Que se venga el chaparrón, dijera.
1: Exacto, pero si no, es lindo, una linda opción para ir a ver los futuros valores que tenemos en nuestro pueblo, ¿no?
0: Sí, señor, claro.
1: Y apoyar
0: que sí,
1: de alguna forma la escuelita de fútbol también, ¿no? Qué sé yo, comprando algo, ahí también va a estar disponible.
0: Por supuesto, va a estar la cantina pleno, claro, ¿no? Así que a beneficio de
1: la escuelita de fútbol.
0: Qué lindo que están trabajando la escuelita de fútbol, veo la rifa de los otros días.
1: También, sí.
0: Así que, y demás, ¿no? Claro. Muy, pero muy lindo.
1: Organizan esto, bueno, viene la escuela del Tuli ahí de Berrotarán. Que si no me equivoco y no me traiciono la memoria, la escuelita del Tuli, la indumentaria es roja y blanca.
0: Uh-huh.
1: Entonces, debe rotar.
0: Buenísimo. Bueno, antes de ir ahí ya venimos con el horóscopo, quiero comentar esto. Gestiones en conjunto en apoyo del centro de jubilados, dice la intendente de Alpacorra, Alvarina González, y la ex mandataria municipal, actual legisladora provincial, María Nelly Ortiz, acordaron gestiones conjuntas en procura de que el centro de jubilados y pensionados de nuestra localidad pueda disponer de una sede propia, según dijeron, ¿no? Evaluaron además las posibilidades de atender en apoyo otras necesidades de la entidad, las alternativas para diligenciar esos requerimientos fueron analizadas durante una reunión que mantuvieron ambas con la presidente del centro de jubilados, Flavia Tonello, y con Alberto Salicio, integrante de su comisión directiva. Cabe recordar en ese sentido que tanto en la gestión de Vanina como en la anterior de María Nélida, la municipalidad ha brindado apoyo al centro solicitando recursos al gobierno provincial. En el 2025, el municipio y la Caja de Jubilaciones y Pensiones y Retiros de la provincia de Córdoba suscribieron un convenio marco de cooperación institucional asistencia recíproca. En virtud de ese acuerdo, las mujeres y varones del Centro de Jubilados de nuestra localidad, así como también las personas mayores de 55 años, pueden participar de modo gratuito de talleres y cursos que organice el espacio recreativo y cultural, el ILIA, dependiente de la caja, sea en su sede, Río Cuarto o en Alpacorral. Además, la caja se comprometió a planificar, asesorar y coordinar el desarrollo de actividades de formación gerontológica para los recursos humanos implicados en la administración pública y o privada. También a través del Centro Cívico de Río Cuarto y el Banco de la Provincia de Córdoba, la intendente Vanina González transmitió y obtuvo parte del Centro de Jubilados un subsidio de 5 millones de pesos que fue anunciado en su momento hace un tiempo y que, bueno, yo no sé qué después si estaban haciendo gestiones porque no había llegado, bueno, varias cositas más, ¿no? Pero de una forma u otra, el Centro de Jubilados está yendo para adelante y nos contaban que hay gestiones también para implementar almuerzo y merienda para los jubilados que estén que sean socios de PAM.
1: Claro, claro, exacto.
0: Así que, bueno. Y bueno, como bien dice ahí, los asociados que tienen su cuota al día tienen actividades gratuitas en los talleres de yoga, de danzas, que tiene varios talleres del Centro de Jubilados. Sí. El Centro de Jubilados está abierto los días martes, de 9:30 a 13, creo, y por la tarde de 17:00 a 18:00. Los martes está también atiende el doctor Carmini. Así que, bueno, hay varios beneficios. Simplemente hacer que sea la sede del Centro de Jubilados y converse con las autoridades de la comisión directiva. Bueno, ahora sí, ¿no? Vamos en busca del horóscopo.
1: Sí, porque me está amenazando. Me acaba de enviar foto de la abogada que tiene por cualquier cuestión.
0: Ah, bueno, a ver, la abogada.
1: Medio joda la abogada, ¿eh?
0: Ah, bueno, pero así cualquiera con esa abogada.
1: Che, qué delantera, Julián Messi, Lautaro Martínez. Oh. ¡Opa! Mira eso.
0: No.
1: ¿Quién? Pues, bueno,
0: es que cachorta.
1: Ante las amenazas recibidas.
0: Presento a mi abogada.
1: Presento a mi abogada, dice mi abogada. Me joda la abogada, pero bueno.
0: Dios mío. Bueno, el otro día se puso a discutir conmigo sobre los temblores. ¿Vio cómo?
1: Sí, realmente, ¿no?
0: Qué sacudida de los temblores. Sí. Pero se equivocaba al escribirme, dice, yo le decía, son el movimiento de las placas tectónicas.
1: Tectónica.
0: Pero cachorta escribí... me pone las placas tetonas. No.
1: Ya lo vi, sí, lo vi, se escribió.
0: No, que son placas tetonas.
1: Eso sí, por ser apurado, porque lo que se le han reído en X. En X se le han reído tanto. Sí,
0: claro, se mueven fuerte las tetonas.
1: No sabes lo que le ponen. Sí. Fue tendencia.
0: No, cachotas
1: tectónica.
0: Claro, son placas tectónicas que se mueven. No sé qué diablo pasa ahí abajo. La cuestión es que me pegó un susto más o menos.
1: Tremendo, ¿no? Sí, anoche se sintió uno.
0: Sí. Fue en Chile. Dicen que el epicentro fue en Chile.
1: Ah, tengo oído.
0: Sí, no, sí se sintió.
1: No solamente tengo vista del lince, sino oído del lince. ¿Qué tal?
0: Dice mi hija, está tronando. No, en esta época no truena.
1: No.
0: Al menos no se desarrollan tormentas en esta zona.
1: Claro, exacto.
0: Le digo, no, es un temblor. Dice, y al rato empecé a ver en las redes, fue en Chile el epicentro, al parecer.
1: Claro, exacto.
0: Así que bueno, la cuestión es que...
1: Sí, lo escuché mientras escuchaba... ¿Cómo se podría decir? Canto no es, ¿no?
0: ¿De quién?
1: De los búhos.
0: No, es como un...
1: Son unos búhos raros.
0: Sí, que hacen... Que como que se ríen.
1: No. Este es inmenso, es grande. Es un,
0: el búho.
1: ¿Vos sabés que antes búho era uno solo? Que hace que en la sierra hay una especie parecida, que no sé si será esta, que se llama aricuco. Ajá. La escena de helicóptero, ah, es inmenso, sí, que tiene las, sí, orejitas, tiene las plumitas, parece un gatito, ¿viste? Parece un gato. Sí. Nada más son inmensos. Bueno, antes se escuchaba uno solo, pero anoche me puse contento porque ya son dos.
0: Sí.
1: Son dos, apareció con Pablo, el tipo, ¿viste?
0: Anda,
1: y en este consiguió. Tiempo suele aparecer ahí, cerca, ahí, por ahí, y hace el sonido. El sonido gutural, no dice de los búhos. Oh, él sabe lo que el sonido de los búhos, tampoco te pongas que es gutural. El bicho tiene su forma de expresar. Claro. Pero antes era uno solo y ahora son dos, ¿viste?
0: Claro.
1: Y el otro le contesta de más lejos. No están juntos, ¿viste?
0: ¿Sabes cómo se llama el sonido que emiten los búhos?
1: Sí,
0: ulular.
1: El ulular de los búhos, eso no me sabía.
0: Escuchaba el ulular de los búhos.
1: Escuché el ulular de los búhos, se escuché.
0: El temblor.
1: Ya dije, pe madre. No voy a ser como los otros días. Pero no, fue uno solo. Ahí está el ulular. Ahí lo va, ahí
0: conocido va. Como un ho-ho. El Papá Noel.
1: Sí, no me falta. Si está el Papá Noel. Ho, ho, ho, ho.
0: Claro.
1: Y ya estaríamos todos.
0: Emitido por estas aves principalmente para comunicarse, marcar su territorio o atraer a sus parejas.
1: Claro.
0: Pueden encontrar más detalles. Bueno,
1: con razón. Uno se pone a un lado y otro dice: hola, ¿qué tal, mi amor?
0: Claro, se están atrayendo.
1: Hola, mi vida, yo bien. Mira. Son libres. Mientras un perro le hacía correr con uno. Y ahora voy en la calle.
0: El perro
1: ladraba y los otros, los hubos están enamorados.
0: Claro, imagínese. No.
1: Bueno, vamos a lo nuestro.
0: Qué grande,
1: qué,
0: ¿no?
1: Lindo, qué macabre.
0: Tenemos todo acá, ¿eh?
1: Hoy es muy lunes, así que sí. Bueno, sepa, disculpa a la audiencia, ¿no?
0: Claro.
1: Nosotros contamos todo lo que se vive, ¿viste?
0: Y sí,
1: qué
0: sí,
1: sé no, yo, pasa sí. Una pareja abrazada y vos te quedas mirando porque, bueno, no hay mucho, mucho tránsito. Entonces, mira,
0: claro.
1: Le di un besito en la bajada, después se pararon, se miraron hacia la.
0: Ah,
1: la
0: también.
1: Sí, se dieron un abrazo eso. Y sigue.
0: Sí.
1: Bueno, sí. Ah, ese sería el canto. ¿Eh? Ay. ¿Qué es lo que es eso? ¿No es todo el caso?
0: Sí, ya no es un búho.
1: No.
0: No, pero este es grande.
1: Sí, no, este
0: le
1: hace...
0: pusieron música, todo sí. Le pusieron.
1: No, nada que ver con lo que...
0: Este es un búho chiquito.
1: Claro, no, el otro es de este, una especie grande, es grande.
0: El búho chiquito.
1: Bueno, qué sé yo, pregúntele a Gabrielito Salomé Jr.
0: Sí.
1: Él iba a saber explicar porque una vez había aparecido uno y fue y lo investigó.
0: Él
1: debe saber qué especie. Y bueno, ellos decían que había uno solo. Pero ahora ya escucho dos, entonces
0: mira,
1: la familia uno se pone contento porque dice, claro. Padre ese yo era viudo, pero
2: imagínense la cantada por provinciano.
0: ¿Cómo los provincianos por ahí emiten bien el canto del búho? El ulular del búho sería.
1: Claro. Muchos de los jovencitos acá deben escuchar por culpa del búho. O sea, habrán hecho travesura por culpa del búho. Pero este no es el ulular del búho.
0: Y usted sabe que tiene una historia por culpa del búho.
1: Sí, bueno, y no será ese el
0: búho que anda dando vueltas.
1: Claro, uno de los grandes, por eso está ahí.
0: Claro, dice que iba la señora, no sé qué. Ahí por donde está la tranquera de entrada, por culpa del búho, la dueña, una de las dueñas, y sintió el canto del búho en la noche ahí, el ulular del búho, y se asustó y pegó una resbalada y se cayó. Se pegó tremendo golpe y dice, uy, por culpa del búho.
1: Y le puso la otra que no es irreproducible y la rep.
0: Y la que te recono. Por eso es más largo. El nombre de por culpa del búho es más largo. Pero
1: ya se dice. Bueno, es el mismo.
0: Claro, dice, por culpa del búho y la.
1: No.
0: Y quedó por culpa del búho.
1: Ahí está, ¿eh?
0: Quedó ahí el boliche por culpa del búho.
1: Tiene su origen, es como yo siempre digo.
0: Manga de vagos, habladores, pongan el horóscopo, por favor. se vea, se lee aquí en las redes.
1: Déjale gesticular, no te vengas a hacer el
0: uy, anda zapateando
1: ahí. Steven Seagal ahí con las manos, que sos cateador, ahora karateca, ¿qué te pasa?
0: A ver si hace seña que va a sacar el facón, como el gaucho.
1: Ay, como si me fuera asustar.
0: Como el gaucho overo, como
1: él. Claro, el pampa overo, que no es, claro. En este caso no es el pampa overa, sino
0: no,
1: que es el pampa overo.
0: El pampa overo. El Jorge Vaca, no sé cuánto.
1: Tropical.
0: El Jorge Vaca Tropical, sí, señor.
1: No te vengas a hacer pan, pobre, vos hubiera vas a quedarlo.
0: Porque está lejos allá. Está
1: te voy a agarrar con la pol, que ya vas a saber lo que. Te voy a dar ya a hacerte el canche. Sí, es una navaja yankee, no vengas a hacerte que te enfada con criollo.
0: No
1: esa navaja es yankee. Sí.
0: Qué grande, bueno.
1: Déjale porque le espances algún pescadito, le saques los.
0: Pero sí,
1: ese
0: cortapluma que
1: tiene. Cortapluma que tenés. ¿Qué te hace el canchero? ¿Qué te venía a hacer acá?
0: Qué bárbaro. Bueno, ahí teníamos. Entonces, bueno, vamos en busca de.
1: De la primera parte del horóscopo, entonces hablamos de Aries, ¿eh?
0: Vamos y... con Aries, en la voz y lectura de Manuel Godoy.
1: Muy bien, entonces. Procura invertir tu imaginación y tu capacidad inventiva en asuntos provechosos y positivos. Es sabio intentar hacer las cosas bien. En amor, los encuentros amorosos tendrán hoy todo el magnetismo y la originalidad que deseas. Disfrútalos intensa y placenteramente. En riqueza, vas a tener grandes oportunidades para mejorar tus ingresos y a la vez para tener tiempo de gastarlos en lo que te plazca. Qué lindo eso, ¿eh? Y en bienestar, debes guardar ciertas normas de seguridad en torno a tu sexualidad. La tendencia a corregir riesgos y a precipitarte es alta. La predicción de hoy para Aries, una vuelta de páginas, surgirán nuevos amores y se reforzarán tus sentimientos de siempre. No mires hacia atrás, planifica el futuro. Eso es lo que le depara en el día de hoy a la gente de Aries. Pasamos al siguiente signo y hablamos de lo que le depara a la gente de Tauro. Para Tauro nos dice lo siguiente: puede que estés perdiendo el rumbo esta mañana, pero las cosas mejoran después del almuerzo cuando te tropieces con tu motivación. En amor, tu espíritu aventurero te va a permitir encarar numerosas iniciativas que serán aceptadas sin dificultad por tu pareja. En riqueza, los asuntos relacionados con el dinero pueden entrar en crisis. Pon mucha atención y evita inversiones riesgosas. En bienestar, eres lo más importante, por eso exige que te traten mejor. No permitas que te quiten el poder con chantajes para lograrlo. Empieza por respetarte a ti mismo. Y la predicción de hoy para Tauro nos dice lo siguiente: no te demores en realizar trámites personales o gestiones laborales, manéjate dentro de los plazos establecidos, resolverás cuentas pendientes. Ahí está entonces lo que acontece en Tauro. Pasamos al próximo signo y hablamos de Géminis. Para la gente de Géminis le depara lo siguiente: no podrás salir de tu sorpresa al ver la cantidad de vicisitudes que deberás atravesar a causa de una mala elección en tu pasado. En amor, en el amor todo va bien, pero si estás solo o sola, no es una buena etapa para iniciar una relación. Mantente atento o atenta a las oportunidades. En riqueza, deberás poner tus prioridades en orden. Si pretendes tener éxito en tu trabajo, asume tus responsabilidades. En bienestar, existen hitos en la vida de la pareja en los que las determinaciones tomadas son claves para el futuro de la relación. Tienes que tener mucho cuidado y la predicción de hoy para Géminis es la siguiente: una persona no muy agradable de tu pasado se presenta para recordarte viejos episodios. No te angusties y piensa que solo es el pasado. Eso es lo que acontece en Géminis. Pasamos al siguiente signo y hablamos de lo que le depara a la gente de el signo Cáncer en este caso.
0: A ver, cancerianas y cancerianos.
1: Bien, entonces, para la gente de Cáncer nos dice lo siguiente: las situaciones que te han tocado vivir te han mostrado que lo bueno no siempre paga. No renuncies a tus estándares morales. En amor, hoy, a diferencia de en los próximos días recientes, te sentirás mucho más cerca de tu pareja. Jornada positiva para ambos. En riqueza, tendrás una jornada laboral complicada debido a que estarás con tu mente en otro lado. Procura concentrarte. En bienestar, no temas refugiarte en tus responsabilidades y obligaciones para mantener las voces del corazón calladas, al menos por un momento. La predicción para el signo Cáncer: es un gran día para pensar en el futuro profesional, en cambios en el hogar y en encuentros virtuales con amigos. Eso es lo que le depara entonces a la gente del signo Cáncer. Pasamos al próximo signo y hablamos de lo que le depara a la gente nativa de Leo. Para la gente de Leo nos dice lo siguiente: necesitas serenarte en todos los ámbitos. Tendrás problemas para comunicar tu entusiasmo en tu vida sentimental. En amor, tus emociones serán intensas. Puedes vivir momentos apasionados, pero corres el riesgo de dramatizar en exceso, sobre todo en las dificultades que se te presenten. En riqueza, poca eficiencia pese a tu organización. Ya tendrás tu oportunidad de hacer negocios y viajar por el momento. Invierte. Y en bienestar, pueden presentarse malos entendidos entre tus amigos, así que no des pie a chismes. Cuídate de no hablar de lo que no sabes. La predicción para Leo: anticiparte a los hechos no te convierte en previsor, sino que aumenta tu ansiedad. No olvides que el futuro es incierto. Eso es lo que le toca a Leo en el día de hoy. Y finalizamos esta primera parte del horóscopo hablando de lo que le depara a la gente nativa del signo Virgo. Aunque hay más actividad y te muestres más ambicioso, no por ello dejarás de vivir con esa frugalidad tan característica tuya. En amor, puede que el romance te divierta, pero debería saber que pertenece más al orden de la fantasía que al de la realidad. En riqueza, problemas con hipotecas y deudas, cuídate en especial respecto al dinero compartido con otros o al dinero de alguna sociedad. En bienestar, te beneficiará una rutina de ejercicios que exija disciplina y concentración, como puede ser el yoga, las artes marciales o el montañismo. Y la predicción de hoy para Virgo es la siguiente: si quieres que las cosas salgan mejor, tendrás que conseguir equilibrarte y no pelear ni discutir con todo el mundo. Eso es lo que le depara entonces a la gente de Virgo. Y así hemos completado la primera parte del horóscopo en la mañana de este día, lunes 1 de junio del 2026. Un día nublado por aquí por Alpacorre, con nubes bajas, y con humedad ambiental también, ¿no? Ya le voy a estar dando precisamente el dato de la temperatura que tenemos por aquí en este momento, recientemente actualizada, 15 grados 4 décimas, la sensación térmica es de 14 grados 4 décimas, cielo nublado, viento del noreste a 4 kilómetros la hora, la humedad relativa en el ambiente es del 76%, la presión atmosférica es de 1021.3 hectopascales, la visibilidad es normal.
0: Pero muy bien, así como está el tiempo aquí para el Paconal, hoy carecemos del solcito, ¿no? Lo tenemos,
1: sí,
0: el sol.
1: Realmente, así, ¿no? Bueno. Pero bueno, de todas formas es agradable, ya tenemos 15 grados,
0: sí,
1: ¿no?
0: Sí, sí, está lindo.
1: Y fíjate, Carlos, ayer eran las 20, 20 y algunos minutos, tenemos 18 grados de temperatura, al menos, sí, lo que marcaba, sí, ¿no? Sí, o sea, sí, no tenemos rotación de viento, por lo tanto no... Sí, ¿qué pasa con esos audios? No, bueno, no se me hace escuchar en las prácticas que tenemos nosotros así. Se ponen esos audios de fondo. Entonces es para que vos te concentres. Ah. ¿Sí? Entonces es la concentración. Porque
0: sin
1: hay mucho...
0: querer lo estoy entrenando.
1: Sí, sí, no, sí, no, pero vos viste que en ningún momento uno se equivoca. Entonces eso hace que vos te acostumbres a escuchar esos sonidos así internos y vas por lo que tenés que ver.
0: Y lo que pasa es que cuando usted tenga algún día una transmisión o algo, va a tener
1: todo. Vas a tener todo. Entonces te preparas para eso. Sí, sí, sí, sí. En vivo. Entonces te prepara para todo eso. No,
0: yo quería sacar un sonido puro de un búho, pero resulta que me sale una chica hablando. No sé si será la chica mea búho o qué, pero bueno, la cuestión es que quería sacar el sonido puro del búho. Claro. No me sale, no sé qué
1: pasa.
0: Bueno,
1: este hace así, cucú, cucú, cucú, cucú. Claro. Que suena como si fuese Lolo.
3: ¿Con qué me piensa pagar? ¿Papa? ¿Con yuca? ¿Con tomates?
0: Pero no sé por qué me sale ese arriba del sonido del búho.
1: Claro. Bueno,
0: debo tener dos o tres cosas abiertas acá, ya voy a revisar.
1: Claro, sí, sí. Algunas cuestiones abiertas.
0: Ay, Dios mío, bueno.
1: Sí, exacto.
0: ¿Para qué se ponen, que dice, hacer cosas que no saben
1: hacer?
0: Qué lindo
1: hacer. Este título. A mí me gusta la gente del diario Puntal del Río Cuarto, porque se ve que era, sí, el último trago cuando el periodista deportivo estaba editando todo esto. Y bueno, se olvidó que Rosario es central, no centro.
0: Ah, Rosario Centro.
1: Y le puso bien grande las letras. Estudiantes, no dice cuál de estudiante, porque hay estudiantes de Río Cuarto, estudiantes de Casero, estudiantes de La Plata. Goleó a Rosario Centro y avanzó a octavos. Estudiantes de La Plata sería el título correcto. Goleó a Rosario Central y avanzó a octavos de final de la Copa Argentina. El Pincha se impuso 3-0 sobre el Canalla en el estadio Mario Alberto Kempes por Copa Argentina. En el marco de los 16avos de final de la Copa Argentina, Estudiantes de La Plata goleó 3-0 Rosario Central en Córdoba, en el estadio Mario Alberto Kempes.
0: Muy bien, perfecto. Wow, entonces.
1: Estamos muy mundial, Carlos. Sepa disculpa. Le sumamos energía extra, ¿ves?
0: Pero muy bien, claro, exactamente. Tenemos un lunes energetizado.
1: Sí.
0: Energetizado. Hemos enchufado las baterías.
1: Sí, bueno, está cachorta. Yo ya dije que empató 1-1 el equipo. Entonces, ¿qué querés que diga si ni siquiera están punteros en la zona? Deja de hablar. Empató 1-1 con Tristan Suárez. ¿Quién conoce a Tristan Suárez?
0: Dios mío, bueno.
1: Se empataron 1-1. Se dejaron en empate, así están jugando locos.
0: Claro, 1-0. Exactamente.
1: Sí, linda la camiseta del patrón. Un día me tendría que mandar el cara duro. Tendría que mandar
0: una camiseta.
1: Re bonita. Vamos a ver qué es lindo. Claro. Claro, como en su época estuvo en la primera división, Patronato. Y esto no está fuera de broma. Tiene un estadio muy bonito, hay una tribuna. Salvo, sí, la parte donde se ubica el personaje este, que es una parte baja, ¿viste? Son dos tribunitas que están detrás de los arcos. Pero tiene dos tribunas, están las cabinas de transmisión y el frente. Claro. Ah, no sabe lo que es. Está imponente, re lindo. Muy lindo. Así que bueno, ya está, ya cumplí con eso, no digo más nada, ¿eh? Sí, me está diciendo que quiere que haga todo un programa especial de Patronato, como si hubiera ganado.
0: Claro. Bueno, vamos con la música de La 21 y Simón Aguirre. Con los ojos cerrados. Acordate que Simón Aguirre va a estar el 6 de junio allí en Ruins.
1: En Nachiras.
0: Nachiras, la linda del sur.

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Yo quiero escuchar a todo este Movistar Arena diciendo con todo el sentimiento: que nadie sepa. ¡Sí, señores! ¿Lo cerramos?

La Sole, que nadie sepa mi sufrir, lo que habíamos escuchado recién entonces, aquí en el aire de la 88.9, la radio municipal. Bueno, agradecimientos entonces a lo que fue el seminario de cocina que se hace siempre aquí en Alpa Corral, se viene haciendo, ¿no? Con frecuencia. En este caso, las felicitaciones y el agradecimiento es para Pizzas y Calzones. Queremos agradecer a todas las personas que participaron del seminario Pizzas y Calzones, una jornada llena de aprendizaje, sabores y encuentros compartidos. Gracias también a Freddy Tardivo por compartir sus técnicas, recetas y experiencias con nuestra comunidad. Seguimos generando espacio para aprender y disfrutar y encontrarnos en nuestro pueblo. Así que bueno, estuvo muy bueno eso, ¿eh? Ahí la gente de la Muni hace el posteo en el Facebook de la Municipalidad, el Facebook oficial. Si no sos miembro, hacete miembro de Municipalidad Alpa Corral. Así lo podés buscar, Municipalidad Alpa Corral, vas a encontrar el logo. El logo actual, ¿no? De la Muni. Y también en Instagram nos podés encontrar como Municipalidad de Alpa Corral, todo junto y en minúsculo.

0: El gobernador de la provincia de Córdoba recibió a los abuelos de Agostina y prometió ir a fondo con la investigación. Dice Miguel Heredia, dijo que el gobernador les aseguró recursos humanos y tecnológicos para profundizar la pesquisa. Agregó que el ministro Quinteros le pidió perdón. El abuelo exigió la detección de todos los implicados. Miguel Heredia, es el abuelo de Agostina Vega, se refirió este domingo al encuentro con el gobernador Martín Yargiora, a quien agradeció el compromiso asumido. Según relató el mandatario, les garantizó la puesta a disposición de todos los recursos humanos y tecnológicos necesarios para determinar si existen otros responsables y llevarlos ante la justicia. Reiteró que la familia no considera cerrado el caso y que espera que la justicia determine si existieron más partícipes en el asesinato. Voy a estar conforme cuando estén detenidos todos los implicados, expresó Heredia, aunque aclaró que no puede identificar a otras personas porque desconoce quiénes podrían haber participado. Sin embargo, insistió en que la familia sostiene la hipótesis de que hubo más involucrados. Manuel.
1: Muy bien, entonces,
0: ¿Quién? ¿Qué pasó ahí?
1: No, sí, se me coló un audio.
0: Ah, bueno, esos son audios que manda Cachorro cuando está cuando está mal.
1: No puede estar, bueno, es muy lunes.
0: Muy lunes.
1: Bueno, qué cosa, ¿no? Bueno, Néstor Lorenzo, actual técnico de la Selección Colombia, y Antonio Mohamed, que dirigen el fútbol mexicano, son los dos candidatos a ser directores técnicos de Boca. Los experimentados entrenadores son los favoritos de la dirigencia Xeneize para tomar las riendas tras la inminente salida de Úbeda, aunque en ambos casos luce muy compleja su llegada. La eliminación en la Copa Libertadores aceleró una decisión que ya estaba tomada en los pasillos de la Bombonera. Claudio Úbeda no va a continuar como entrenador de Boca una vez que finalice su contrato, y aunque la dirigencia todavía no inició negociaciones formales con ningún candidato, dos nombres comenzaron a instalarse con fuerza en el horizonte. Ellos son Néstor Lorenzo por un lado y Antonio Mohamed. Pero bueno, hay que esperar que pase el Mundial. Néstor Lorenzo es el director técnico de la Selección Colombia y Antonio Mohamed tiene contrato con un equipo mexicano entonces, ¿eh? Así que bueno, esos son los dos candidatos principales a tomar las riendas del equipo de la Rivera Porteña.
0: Pero muy bien, perfecto entonces. Buscamos más música por aquí entonces en la mañana de la 889. María Becerra con Abel Pintos. Recuerdos que nunca olvidaré, algo así, ¿no?
1: Así es.

0: Reforma laboral. Oficializan cambios en convenios, sindicatos y plataformas digitales. El decreto establece que la Secretaría de Trabajo deberá convocar en un plazo de 30 días la renegociación de los servicios y los convenios colectivos de trabajo vencidos. El Gobierno Nacional reglamentó aspectos centrales de la Ley de Modificación Laboral 27.802 mediante el Decreto 407/2026, que incorpora cambios en convenios colectivos, sindicatos, registración laboral, plataformas digitales y servicios eventuales. La medida fue oficializada en el Boletín Oficial con la firma del presidente Javier Milei. Establece que la Secretaría de Trabajo deberá convocar en un plazo de 30 días la renegociación de los convenios colectivos de trabajo vencidos. También fija criterios para considerar alcanzados por esa situación a acuerdos que no cuenten con una fecha expresa de financiación. Manuel.
1: Información deportiva que tiene que ver con el automovilismo, más precisamente con el turismo carretera. Facundo Chapur logró un triunfo en el Cabalén que lo posiciona sexto en el campeonato. El local logró subirse a lo más alto del podio en la sexta fecha, logrando así su segunda victoria en la categoría. Otto Fitzler y Juan Tomás Catalán Mañi lo acompañaron en el podio. Otto Fitzler con Mercedes y Juan Tomás Catalán Mañi con Toyota completaron el podio cordobés luego de haber sido los tres pilotos que dominaron la clasificación y los que triunfaron en sus respectivas series, siendo Fitzler con Mercedes el que largó desde la cuerda en la final. Con una maniobra arriesgada pero justa, Facundo Chapur con Torino en la primera curva pudo tomar la punta de la competencia para no abandonarla en ningún momento. En el TC Pista, Santiago Biaggi con Dodge Challenger ganó en la telonera, luego fue excluido el cordobés Eugenio Proven con Dodge Challenger por un problema técnico. Eugenio Proven fue el que fue excluido. Tenía un problema en la trompa de su auto. El podio lo completaron Bautista Damiani con Chevrolet Camaro y Tomás Posner con Ford Mustang. La carrera la ganó en la pista de punta a punta Eugenio Proven, marcando una diferencia con respecto a Biaggi del orden del segundo en los últimos giros. Este se acercó al cordobés, pero fue neutralizado sin inconvenientes. En la próxima fecha es la séptima edición a disputarse en el óvalo de Rafaela el fin de semana del 20 y 21 de junio. Bueno, este año, allá por septiembre, por ahí, más allá, creo que no, fue excluido, luego de ser excluido, el cordobés Eugenio Proven con Dodge Challenger por un problema técnico. Eugenio Proven fue el que fue excluido. Tenía un problema en la trompa de su auto. El podio lo completaron Bautista Damiani con Chevrolet Camaro y Tomás Posner con Ford Mustang. La carrera la ganó en la pista de punta a punta Eugenio Proven, marcando una diferencia con respecto a Biaggi del orden del segundo en los últimos giros.

0: este año, allá por septiembre, por ahí, más allá, creo que es noviembre, por ahí, vuelve a Río Cuarto el turismo carretera después de 14 años.
1: Oh, mire usted.
0: Debido a las remodelaciones que le hicieron al Autódromo de Río Cuarto, vuelve
1: claro,
0: a una
1: claro.
0: fecha. Entonces, así que bueno, está muy contenta la gente fierrera de Río Cuarto y la región, porque va a tener su fecha también ahí del turismo carretera, una de las competencias o categorías más tradicionales que tiene el automovilismo nacional, junto con el TC2000, con el Super TC2000 también, ¿no? Pero el turismo carretera yo creo que es el número uno hoy por hoy de el automovilismo nacional.
1: Pero muy bien, perfecto, entonces. Así es como están las cosas en el mundo del deporte. Nosotros seguimos poniéndole música a esta jornada del día de hoy. Entonces, nos habíamos quedado con ganas de escuchar a la bailarina carpera.
0: Así es, ¿eh?
1: Los Campedrinos.
0: Bueno, y como diría el mexicano, ándele.

0: durante los controles médicos, psicológicos, periódicos que se realizan a las personas privadas de la libertad consideradas de alto perfil, los profesionales de la salud detectaron la presencia de ideas y pensamientos suicidas. Ante esa situación y siguiendo los procedimientos establecidos, se activó de manera preventiva el correspondiente protocolo de resguardo para garantizar su integridad física y psíquica. Internación y custodia permanente. Actualmente Barrelier permanece internado bajo custodia permanente en el Hospital Modular, ubicado dentro del complejo carcelario número 1, Reverendo Padre Lauchés de Bower. Recibe atención especializada, medicación y seguimiento diario por parte de profesionales de la salud mental pertenecientes al Ministerio de Salud de la provincia. El Servicio Penitenciario de Córdoba señaló que tiene la obligación legal y constitucional de garantizar la vida, la integridad física y el acceso a la atención sanitaria de todas las personas alojadas bajo su custodia, independientemente de la gravedad de los hechos que se les atribuyen. También indicó que resulta prioritario preservar las condiciones físicas y mentales del imputado para asegurar el normal desarrollo del proceso judicial en curso, permitiendo que comparezca ante los tribunales competentes y responda por los hechos que se investigan. Manuel.
1: Muy bien, entonces, bueno, hablamos de lo que tiene que ver y lo que dejó un nuevo gran premio del MotoGP. Marco Bezzecchi ganó y le dio a Aprilia su primer triunfo en el Gran Premio de Italia. El italiano encabezó además un doblete de la marca de Noale junto a Jorge Martín, mientras que Francesco Paco Bagnaia completó el podio. El italiano encabezó además un doblete de la marca de Noale, como ya dijimos, junto a Jorge Martín, mientras que Paco Bagnaia completó el podio y Mar Márquez finalizó séptimo en su regreso a las pistas tras su operación. La carrera comenzó con un error de Raúl Fernández, vencedor de la sprint, quien frenó demasiado tarde en la primera curva, estuvo cerca de tocar a Bezzecchi y cayó hasta la 17ª posición. Así que bueno, ahí está entonces lo que tuvo que ver con el Gran Premio de Italia de MotoGP. Morelli y Perroni tuvieron una mala jornada en el Gran Premio de Italia en Moto3. El piloto argentino Marcos Morelli, con KTM, estuvo muy cerca de subir al podio en el Gran Premio de Italia de Moto3, pero una maniobra en los metros finales lo relegó al puesto número 13 en una carrera extremadamente disputada en Mugello. Y por otro lado, la competencia quedó en manos del español Brian Uriarte, con KTM, quien logró su primera victoria en el Mundial de Moto3. Quería llegar al otro argentino. Bueno, pero no está por aquí también. Valentín Perrone, aquí está. La jornada tampoco fue positiva para el otro argentino, Valentín Perrone, con KTM, ya que el nacido en Barcelona, que había largado 15º, llegó a rodar dentro de los 10 primeros durante algunos pasajes de la prueba, pero perdió terreno en el cierre y terminó en el puesto número 18, fuera de la zona de puntos. Hay que decir que la próxima fecha va a ser el 5 y 7 de junio en el circuito de Balaton Parks, sede del Gran Premio de Hungría.
0: Muy bien. ¿Qué tal? Impresionante la data que tiene usted.
1: Vamos para Budapest, ¿no?
0: Sí, señor.
1: Qué bonito que es Budapest, por favor.
0: Una noche en Budapest, diría.
1: Claro, sí. No, yo estaba viendo estos días todas las transmisiones de la Champions. Se jugó ahí en el Puskás Arena, que es fastuoso el estadio ese, que lleva el nombre del mejor jugador de Hungría, ¿no?
0: Sí.
1: Se jugó la final de la Champions, que quedó en manos de Paris Saint-Germain.
0: Uh-huh.
1: Paris Saint-Germain le ganó en los penales 4-3 al Arsenal, luego de haber empatado en los 90 minutos y una prórroga 1-1. Así que bueno, por segundo año consecutivo, el equipo francés, conducido técnicamente por el español Luis Enrique, se queda con la orejona.
0: Uh-huh.
1: Que no es poco, la Champions, la mayor copa que tiene el continente europeo, ¿no? Hay muchos documentales que se hace la previa de la Champions, muy, pero muy bonito. Hungría tiene, fíjate vos, Carlos, que se dice que en Europa el idioma húngaro,
0: sí,
1: y el idioma polaco son los más difíciles para poder aprenderlo.
0: Mire usted.
1: Según lo que se dice. Muy, uh-huh, pero muy difícil de aprender el húngaro y el idioma de Polonia.
0: Claro, exactamente.
1: Sí, sí. El alemán también dicen que es difícil, pero tiene algunos pasajes como si fuese el italiano o algo así.
0: Claro, tiene algunas palabras transparentes.
1: Sí, exacto. Pero el húngaro y el polaco, el idioma polaco es lo más difícil que hay. Pero es muy bonito. Budapest tiene muchas, muchas cuestiones porque es la... una ciudad muy muy linda, ¿no? Reúne muchas condiciones, o sea, hay mucha historia ahí, muchísima historia, ¿no?
0: Sí, señor, por supuesto que sí. Muy bien, hablando de historia, Los Ángeles Azules hicieron este tema con Luke Ra y los Enanitos Verdes.
1: Así es.
0: Los Ángeles Azules, que van a estar en Córdoba, creo que es, no sé si no es este fin de semana. Por ahí.
1: Claro,
0: van a
1: estar, sí.
0: Bueno, andan haciendo una maratón de presentaciones en la Argentina, donde cosechan tremendamente multitudes. Creo que hicieron dos arenas llenos. Movistar Arenas llenos, sí, así que sí. Unas bestias.
1: Tremendo, ¿no? Bueno, tremendo. En esta ocasión se juntaron ahí con Luke Wright y con los Enanitos Verdes, haciendo un clásico de los Enanitos Verdes, ¿eh?
0: Pero ahí va, lo escuchamos entonces.
1: Versión cumbia.

Bueno, desmienten intento de suicidio de Barrelier en Bower. El Servicio Penitenciario de Córdoba aclaró que Barrelier no intentó suicidarse y que permanece internado con custodia permanente. Desde el Servicio Penitenciario de Córdoba desmintieron de manera categórica que el interno Claudio Barrelier haya protagonizado un intento de suicidio dentro del establecimiento penitenciario. De manera oficial informaron que

0: Muy bien, escuchando a Los Ángeles Azules y Los Enanitos Verdes, ahí, lindo tema, ¿eh? Suena bonito, versión cumbia mexicana, ahí lo estábamos escuchando, este uno de los clásicos de Los Enanitos Verdes. A través de la 88.9 FM Alpacorral, la emisora municipal de Alpacorral, 3 minutitos han pasado ya de las 12, vamos avanzando en esta jornada, en este primero de junio del 2026. 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Bien, Manuel, entonces nos llevamos con la segunda parte del horóscopo. Tenemos alguna también de deporte que nos queda por ahí dando vueltas.
1: Tiene que ver con el rugby. Los Pumas 7 lograron el tercer puesto en el Seven de Valladolid. El seleccionado nacional cerró el torneo con un triunfo ante Fiji y sigue en carrera por la definición del Seven World Championship. Los Pumas 7 lograron subirse al podio en Valladolid tras derrotar por 28-17 a Fiji en el encuentro por el tercer puesto luego de la caída en semifinales frente a Sudáfrica. El conjunto albiceleste reaccionó a tiempo y terminó la segunda etapa de la definición del Seven World Championship con una medalla de bronce, lo que no es poco,
0: Pero muy bien, entonces. Bien, pasamos entonces al horóscopo del día de hoy, la segunda parte que estamos debiendo por aquí entonces. La voz y lectura de Manuel Godoy y la producción de PC El Pai Cachurta. Adelante, Manuel.
1: Vale la pena nombrarlo.
0: Y bueno, usted sabe que queda lindo, ¿no?
1: Sí, queda lindo, sí,
0: queda bien. Por eso nada más.
1: Pero no somos dúo, como dicen muchos, ¿no? Él es productor, yo soy el que acá habla, entonces no somos dúo.
0: Claro, él publica en X ahí.
1: Sí, ya sé. Por eso, claro.
0: Vamos. Va sacando que es dúo. Sí, no. El dúo imparable.
1: No, qué dúo imparable.
0: Exitoso.
1: No.
0: De los últimos tiempos.
1: Él está en su faceta, yo en la mía y punto, ¿no? No confundamos. Bien, vamos con Libra entonces, a ver qué le depara a la gente de Libra. Nos dice lo siguiente: no hay límites hoy acerca de cuán lejos puedes llevar a los demás. Eres el que manda y te impondrás por tus condiciones de guía. En amor, relaciones amorosas clandestinas o con personas del círculo de amistades, no las prolongues porque lo vas a lamentar. En riqueza, una vez que hayas aclarado todos los malos entendidos con algunas personas, podrás iniciar un proyecto a gran escala. En bienestar, ten cuidado con ser injusto y echar tus culpas a quien no las tiene. Deberás ser más neutral a la hora de analizar los hechos. La predicción de hoy para Libra: tu actitud positiva podrá neutralizar los inconvenientes que se presentarán. Los astros no indican situaciones catastróficas. Eso es lo que le depara en el día de hoy a la gente de Libra. Pasamos al próximo signo y hablamos de Escorpio. Para la gente de Escorpio nos dice lo siguiente: cuida tus pasos hoy. Alguien conocido tratará de embaucarte y te dejará perplejo o comprometido. En amor, aquellos que ya tienen pareja deben de mimar y cuidar la relación mediante celebraciones, detalles, regalos e invitaciones. En riqueza, con una sonrisa en el rostro y sobrellevando las conversaciones, podrás hacer contactos que impulsarán tus ambiciones. En bienestar, deja que tus talentos brillen hoy. Todos los ojos están fijos en ti. Tu modestia te mantendrá en la sombra a menos que des un paso hacia la luz. La predicción para Escorpio: estás en la búsqueda de la armonía. Si algo te molesta, es mejor que lo digas y luego busques un nuevo rumbo. Ahí está entonces lo que le depara Escorpio. Pasamos al próximo signo y hablamos de Sagitario. Para Sagitario nos dice lo siguiente: tendrás unos días en que te costará mucho sentarte a estudiar y concentrarte. Tienes muchas cosas en la cabeza. En amor, existe una unión muy fuerte con tu pareja. No te angusties por discusiones menores. Ustedes pueden aguantar pequeñas diferencias. En riqueza, las discusiones y la violencia no te traerán nada bueno. Debes concentrar energías en lo que haces o será un día de errores. En bienestar, no dudes en hacer las cosas pertinentes sobre ese malestar en la espalda que tienes. Solamente las pequeñas molestias son pasajeras. La predicción para Sagitario: dedica tiempo a buscar algún curso o carrera para empezar. Intenta que sea placentero más que una obligación. Te redituará en el tiempo. Ahí está entonces lo que acontece en Sagitario. Pasamos a Capricornio. Para la gente de Capricornio le depara lo siguiente: La capacidad de destacarse llevará al éxito a lo más reflexivo. A los demás se les presentarán momentos difíciles. En amor, en general, será un día de pocos movimientos. No obstante, podrías tropezar con la agresividad de tu pareja. Mejor esquívala. En riqueza, ten cuidado con cualquier asunto legal o firma de contratos, porque no será un buen momento para ello. En bienestar, pequeños dolores articulares te hacen pensar que los años no pasan sin sentido y que tienes algo de reuma. Momento de hacer ejercicio. La previsión para Capricornio. La rutina no permite que disfrutes y valores lo que tienes. Aparta tu mirada de las obligaciones y pon atención a tus sentimientos. Eso es entonces lo que le depara a la gente de Capricornio. Vamos con el penúltimo de los signos y hablamos de lo que le depara a la gente de Acuario. Te sentirás satisfecho al ver que pudiste concretar muchos objetivos que te habías planteado con anterioridad. En amor, estabilidad y optimismo, buenos momentos, ideal para reencuentros románticos. Lograrás cortar con la rutina que te agobia. En riqueza, tendrás que sortear obstáculos porque el dinero será todo lo que te preocupa. Tu entusiasmo y buen humor merman. En bienestar, si te interesa mantener armonía en tus vínculos afectivos, sociales o laborales, habla con sinceridad sobre lo que te molesta y encuentra una solución. Y la previsión para Acuario nos dice lo siguiente: las pruebas que deberás pasar en este periodo te fortalecerán y estimularán tu capacidad. Buena cosecha, ¿eh? Eso es lo que le depara Acuario. Y ahora sí, vamos con el último de los signos y hablamos de lo que le depara a la gente de Piscis. Lograrás sobreponerte a la soledad, muy acompañado por familiares y amigos que te adoran por quien eres. Habla con ellos. En amor, intenta usar la cabeza y poner en claro lo que esperas de la vida en el terreno amoroso. Te ahorrarás problemas luego. En riqueza, piensa firmemente en un cambio en tu proyecto laboral. Ganarás menos, pero disfrutarás más de tu tiempo libre. Y en bienestar, pon toda tu energía en hacer limpieza. Tira lo que no sirva, ordena el ropero, regala lo que está en desuso. La predicción para Piscis, el buen humor, hará que comiences el día diferente. Encontrarás escollos a cada paso, pero no pierdas el optimismo. Eso es lo que le depara a la gente de Piscis. Y así hemos completado la segunda parte y el horóscopo en este día lunes. Un lunes que se presenta nublado por aquí por el Paco Real, con poca rotación de viento, como ya viene haciéndolo durante estos días pasados. Y la temperatura también no es una temperatura que digamos, wow, que hace calor. Pero bueno, tenemos 16 grados, 16 grados una décima de temperatura. La sensación térmica es de 15 grados una décima. El viento es del noreste a 1 kilómetro a la hora. La humedad relativa en el ambiente es del 75%. La presión atmosférica es de 1021 decimal 0 hectopascales. La visibilidad es normal. Cielo nublado.
0: Cielo nubladito sobre Alpacorral, mucha humedad dando vueltas allí entonces. Muy bien, seguimos por aquí en la jornada de hoy entonces. Buena música, como bien nos acostumbramos a escuchar. Simón Aguirre es una vez más por acá junto a Jean Carlos. Simón Aguirre que va a estar en Nachiras el próximo sábado por la noche. Anda averiguando las entradas, para consultar y bueno, y llevarte la tuya. Así que nos prometieron que a lo mejor llegan por aquí. En cuanto lleguen, vamos a estar avisando para que vos vengas a comprar la tuya. Así que
1: el sol se puso contento con lo que dijo Simón Aguirre y asomó.
0: Claro, vio. Así que chicas, chicos, atención, Simón Aguirre Nachiras, 6 de junio.

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0: Que venga esa sandita y que sea de las de antes.
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0: Seguimos por aquí, amigas y amigos. Bueno, nos vamos con alguna deportiva. Tengo una llamada por aquí.
1: Muy bien, entonces, bien, hablamos de tenis. Jodar, así se llama el tenista, ganó con una épica remontada y eliminó a Carreño. Alexander Zverev, el número 3 del mundo, avanzó con autoridad tras derrotar al neerlandés Casper de Jong. Ahí está también la actividad en Roland Garros. El duelo español enfrentó a dos generaciones en momentos opuestos de sus carreras. Carreño, que había recuperado un gran nivel en París, comenzó mejor y aprovechó su experiencia para adueñarse de los dos primeros parciales. Tras recuperarse de un inicio complicado en el primer set, encadenó 5 juegos consecutivos para imponerse 6-4. Luego mantuvo el control en la segunda manga, dominando los intercambios desde el fondo de la cancha para repetir el 6-4 y quedar a un paso de la victoria. Sin embargo, Jodark reaccionó cuando parecía contra las cuerdas. El madrileño elevó su intensidad y comenzó a dominar los puntos largos y aprovechó el desgaste físico de su rival para llevarse el tercer set por un contundente 6-1. La remontada continuó en el cuarto parcial, donde consiguió el quiebre decisivo para cerrar un 6-2 que igualó el encuentro. En el set definitivo, Jodar mantuvo la iniciativa y logró 2 rupturas que le permitieron escaparse en el marcador. Bueno, su próximo rival va a ser Alexander Zverev, número 3 del mundo, que avanzó con autoridad tras derrotar al neerlandés Casper de Jong por 7-6, 6-4 y 6-1. Sería el tiebreak, ¿no? Perdió el primero 7-6 y después ganó 6-4 y 6-1. El alemán, que es finalista, fue finalista en París 2024. Remontó un inicio adverso en el primer set y luego impuso toda su jerarquía para meterse entre los 8 mejores del torneo, donde buscará frenar la sorprendente irrupción de Jodar, entonces en el ámbito del tenis. En el ámbito del fútbol, Marcelo Bielsa presentó la lista de Uruguay para el Mundial. El entrenador argentino confirmó la lista de 26 jugadores con la sorpresa de que Nathan Nández quedó fuera. Él es jugador de Boca, entre otros clubes, ¿no? El entrenador argentino Marcelo Bielsa confirmó la lista de 26 futbolistas que representarán a Uruguay en el Mundial 2026, con la ausencia del lateral Nathan Nández como principal novedad. El lateral es Boca Junior, era habitual titular durante las eliminatorias sudamericanas y quedó fuera de la convocatoria por motivos extrafutbolísticos. La nómina tiene como máxima figura a Federico Valverde, quien además era el capitán del equipo. También integran el plantel referentes como Ronald Araujo, José María Jiménez, Manuel Ugarte, Rodrigo Betancur, Georgian de Arrascaeta y Darwin Núñez. Entre los convocados aparecen únicamente 2 futbolistas del fútbol argentino: Fernando Muslera, arquero de Estudiantes de La Plata, y Matías Viña, defensor de River Plate. Muslera, de 39 años, disputará su 5º mundial con la Celeste. La presentación se realizó mediante un video difundido por la Asociación Uruguaya de Fútbol, acompañado por la canción Cielo de un solo color, de No te va a gustar, elegida por los hinchas en una votación. Así que ahí está. Entonces, la Celeste, que ya se prepara, entonces, bueno, ya tiene jugadores definidos. Hay que decir que Uruguay va a integrar el grupo H junto a España, Arabia Saudita y una de las sorpresas, que es Cabo Verde. Va a debutar el 15 de junio frente al seleccionado saudí en Miami. Jugará el 21 ante Cabo Verde en la misma ciudad y cerrará la fase de grupos el 26 de junio contra España en Guadalajara. Así que ahí está lo que tiene que ver con Uruguay en este caso, que también se prepara, ya tiene definido todo lo que va a ser el Mundial de Fútbol. Seguimos con este pequeño recorrido por las actividades deportivas. Hablamos de lo regional también, porque hubo actividad en la Liga Regional de Fútbol de Río Cuarto. A Roncedo de Gijena volvió a sacar ventaja en la cima. El Doctor salió victorioso de su visita a Atlético Aguilé María y es nuevamente puntero en Soledad del torneo Apertura. Aprovechó el empate sin goles entre San Martín de Vicuña Mackenna e Independiente Dolores de General Cabrera. Acción Juvenil ganó agónicamente y es uno de los 3 equipos que siguen en carrera por el título. El resumen de la fecha 16 del certamen de Primera A en este caso. Vamos a ir a los resultados entonces de lo que tiene que ver con esta fecha que se jugó, que bueno, cada vez acapara más atención porque, bueno, es la fecha número 16, ¿no? El viernes, Banda Norte y Everton Club de Moldes empataron 0-0. Ayer, Atlético San Basilio 2, Sportivo Municipal 0. Ayer también, San Martín de Vicuña Mackenna 0, Independiente Dolores de General Cabrera 0. Atlético Aguilé María 1, Lautaro Roncedo de Alcira Gijena 2. Los goles fueron de Juan Colomina para el equipo de Aguilé María, Mauricio Flores y el goleador que tiene el Doctor Gijenense, Ulises Drucián, para Lautaro Roncedo. Bueno. Lugardi Riveros le ganó 5-1 a Atlético San Pacho. Ateneo Vecino de General Cabrera le ganó a Belgrano de Vicuña Mackenna 5-0. Toro Club de Coronel Moldes le ganó a Universidad Nacional de Río Cuarto 3-0. Acción Juvenil de General de ESA le ganó a Renato Cesarini 3-2. Atenas le ganó a Deportivo Municipal de Aguirre María 3-0. Quedó libre en esta oportunidad Belgrano de Coronel Moldes.
0: Pero muy bien, perfecto. Entonces, ¿usted sabe atendiendo llamadas de Rosario que vienen ¿sí? de Rosario? Ah. Referidas a Pai Cachurta, no sé qué historia. Hay una historia muy complicada ahí.
1: Sí, señor. Así que, no, ¿cómo estamos hoy lunes? Por favor.
0: Viene terrible.
1: Tengo el investigador que se hizo presente por aquí por el estudio de las frases cachurtianas, ¿no? Con una incógnita. Sí. Preguntándonos qué significaba.
0: Y traía la carpeta bajo el brazo.
1: Claro que sí.
0: Anotó todo. Todo anotó. La intriga ya lo venía intranquilizando hasta tal punto que pasó noche sin dormir por saber el verdadero significado de la frase cachurtiana, ¿cómo era el caracú de dinosaurio? El
1: puchero de dinosaurio.
0: Sí, o puchero y dinosaurio.
1: Caracú y dinosaurio. Claro. El puchero más grande del mundo. Era que no sabía qué quería decir el puchero más grande del mundo. Bueno,
0: nosotros le transmitimos.
1: Este investigador que se hizo presente por aquí es el autor, al menos, de la dichosa frase también, mono manco.
0: Es que una vez la pasó eso.
1: Sí, sí.
0: Que una vez tuvimos. Claro, que la descubrió y hizo un seguimiento igual que este. Bueno, igual que el del puchero más grande. Hay varios caracos dinosaurios. ¿O no?
1: No sé, no. Ya en ese terreno ya no sé. Habría que ver, ¿no?
0: Ahora.
1: Habría que analizar el tema en la sociedad.
0: Hay que salir a investigar.
1: Hacer una encuesta, bueno, ver un poco más de cerca, pero bueno.
0: A investigar, no a probar.
1: No, que va, no. Ya sería mucho, ¿no? Obvio, ya eso sería irse por las ramas.
0: No, ya.
1: Irse al pasto, claro. Como dicen algunos, ¿eh?
0: Sí, y no conviene.
1: No.
0: Qué bárbaro. Sí, no, un estudio jurídico acá están intimando al Pacacho. Por derecho de auto.
1: Claro.
0: No, así que bueno.
1: Bueno,
0: tremendo.
1: Sí, bueno, ahí está.
0: Le mandamos un abrazo muy grande a Pablito el poeta.
1: Le dejo una incógnita.
0: ¿Otra más le va a dejar a
1: Claro. Uno. Le gusta la carne chancho. No a Pablito, sino que en el dicho popular se dice.
0: Ay, cómo le gusta la carne chancho.
1: A eso le gusta la carne chancho. Y a ver, usted que es investigador, Pablito, averigüe que por qué le dicen así a ciertas personas, le dice, a ese le gusta la carne chancho.
0: ¿Se puede decir al aire?
1: No, Carlito, no.
0: No me comprometa.
1: Está emparentado con el caracol y el sol, pero déjelo ahí nomás.
0: Sí, no.
1: Mejor sigamos con lo nuestro, estamos bien.
0: A ese le gusta la carne chancho. Lo mismo que le suelen decir a algunos por ahí. La manteca no es para los gatos.
1: No.
0: Ese es más popular, claro. Y más conocido. Es muy conocido.
1: Exacto. Como dicen los formoseños, que lo dice Lázaro Caballero en su recital, dice que la leche no es para los patos.
0: Ah, sí.
1: No sé dónde la habrá sacado. Ah, ¿sabes qué, Carlos? Hoy es el Día Mundial de la Leche.
0: ¿Día Mundial de la Leche?
1: Me acordé justo. El dicho
0: de Lázaro. Mire
1: usted. Hoy es el Día Mundial. Pobre tambero, ¿sabes cuánto venden el litro? 400 pesos con 97 centavos.
0: ¿Nada más?
1: El litro, salió el tambo, que después, bueno.
0: Sí,
1: después auxilia en el supermercado de 1700 a 2400.
0: Sí, por ahí está. Bueno. 2400 precisamente acá. Claro. La leche larga, que llaman larga vida.
1: Sí, la larga vida. Bueno, sí. Pero los pobres tamberos, el litro vale, salido del tambo, 400 pesos con 97 centavos.
0: Qué bárbaro, ¿no? ¿Ah? Qué maratiele.
1: Bueno, hoy es el Día Mundial. Mira, me hizo acorde el dicho. De...
0: Bueno, tenemos otro ejemplo más. Acá, los creadores de las vacas.
1: Cash.
0: Vamos a decirlo bien. 5000 pesos creo que está la vaquillona, terneritos. El kilo en pie.
1: ¿Cuánto te lleva para formar un animal de eso?
0: ¿Ah? Y lo que cuesta 25.000 pesos un kilo de asado.
1: Crash.
0: Dejémonos de broma.
1: Después,
0: loco.
1: Porque aluden que tiene el impuesto de allá, el impuesto de acá y se encarece. Pero pobre la gente que hace la base.
0: ¿Quién regula todo
1: eso? Eso digo yo. Así que bueno. Ahí está, ¿no?
0: ¿Qué sé yo? Porque yo tengo que pagar esto, porque yo tengo que pagar lo otro, porque yo qué sé yo. Y bueno, y el criador que es el que menos recibe plata, ¿cuánto tendría que estar recibiendo entonces? Porque no es que recibe el 10%, el 20%, qué sé yo cuántos, triple veces menos que
1: sí, realmente.
0: No, no, es terrible.
1: Es terrible, realmente lo que como
0: desajustado, como, muy, totalmente.
1: Muy desajustado, ¿no? Sí. Me estoy riendo la frase de Cachorro.
0: ¿Qué dice Cachorro?
1: Que dice que toma leche larga vida, porque dice sin leche, si no toma leche se le acorta la vida. Ya hace rato, si te acorta la vida, no te vengas el pibe acá.
0: Está por alargarse la vida.
1: Qué papel, el pavo. Que,
0: sí, yo dice, tomo leche larga vida. De, sin ¿qué no dice más abajo? Dice, de la que toma Mirta Legrand, por eso está llegando a los 100.
1: Che, no te metas con Mirta, no te metas con Mirta, con la señora Mirta.
0: La centenaria conductora de televisión. Va.
1: Qué pavo.
0: Me acuerdo cuando habían sacado los bannercitos de eso, los memes de que dice,
1: ah, apareció, no, sí, bueno, le dan
0: un falleció la reina Isabel de Inglaterra, creo que era, y dice, no, y dice, ahora quedó la final entre Menem y esta chica, Mirta. Y ganó Mirta, ¿no?
1: Y sí. Ah, y después de que era de la época de los dinosaurios, ¿viste? Mirta rodeada por dinosaurios
0: ahí, haciendo el programa.
1: Ah, lejano, no, se fueron ahí. Ahí ya se fueron al paso.
0: Sí, no, no. Tremendo. Bueno.
1: Ay, no, pero se la ve bien a Mirta, ¿eh?
0: Sí, sigue bien. Bien.
1: Sí. Volvió con su programa, creo, ¿no?
0: Sí, está al aire. Casualmente el fin de semana lo estuve viendo.
1: Sí, sí.
0: Sí. Estaba Laporte, Osvaldo Laporte. Y Ricky Maravilla estaba también.
1: Bueno, ese también es medio
0: 80 tiene. 80 años.
1: Ricky
0: tiene.
1: Viejo nomás. Sí. Nunca le compuso una canción a un pato, una gallina.
0: Claro. No, pero esa canción es de acá de Córdoba, la canción.
1: ¿Y sí? Sí, sí. Ah, y después de que era de la época de los dinosaurios, ¿viste? Mirta rodeada por dinosaurios
0: ahí, haciendo el programa.
1: Ah, lejano, no, se fueron ahí. Ahí ya se fueron al paso.
0: Sí, no. Tremendo. Bueno.
1: Ay, no, pero se la ve bien a Mirta, ¿eh?
0: Sí, sigue bien. Sí.
1: Volvió con su programa, creo, ¿no?
0: Sí, está al aire. Casualmente el fin de semana lo estuve viendo.
1: Sí, sí, sí.
0: Estaba Laporte,

0: Nunca le compuso una canción a un pato, a una gallina.
1: Claro, no, pero esa canción es de acá de Córdoba, la canción del gallo y la pata.
0: Sí, bueno, y la
1: y tuvo mucho éxito porque ahora hizo la granja del
0: claro,
1: Zenón,
0: la granja
1: del
0: Zenón,
1: el pavo y la pava, claro, ¿cómo es? El pavo y la pava se van a casar, invitan al gallo para hacerlo cantar. Todo eso. No, impresionante, don Ricky.
0: ¿Y cómo se? Claro, el gallo y la pata, mira.
1: El gallo era un gallo, se enamoró perdidamente.
0: De y la el pata se había puesto celoso y se
1: claro,
0: fue
1: y se fue
0: de gallo. Ese también me va a ponerlo. No me va a ponerlo.
1: Y dijo, este pato gallo, me las paga, sí, no sé cómo es. Y con todas las gallinas, él solito se quedó.
0: Oh, mira, un árabe, no me, el pato era. Un árabe tenía.
1: Qué grande.
0: Ah, sí, sí, bueno, ahí está.
1: Está muy buena la historia.
0: Sí, señor. Así que mira vos. Bueno,
1: y dice que su carrera musical empieza en Córdoba. ¿Mire? Ricky Maravilla, hace muchos años.
0: Ricky Maravilla.
1: Bueno, ha ganado infinidad de premios. Sí. Se hace el, es un salteño bien humilde, sencillo,
0: se
1: tranquilo.
0: Ha pegado flor de golpe en los escenarios también. Más de una vez terminó por debajo del.
1: Bueno, y ahí pasaba él cuando entró a un programa justamente de Mirta. Y se tropieza en la entrada y casi va a parar al fondo del set de, claro,
0: sí, del tiene estudio. Tiene muchos accidentes, ¿no? Ha tenido muchos accidentes. ¿No?
1: Se lleva, no, sí, un personaje
0: bárbaro. Estaba viendo recién, saliendo de ese contexto, la canción de Uruguay, mira, la compuso No te va a gustar.
1: Mira.
0: Un cielo celeste, un solo cielo celeste o algo así. Uh-huh. La canción que arenga la selección uruguaya.
1: Claro, claro.
0: La agrupación No te va a gustar, mira. Así que bueno, ahí está todo lo que tenemos en un día lunes, muy lunes. Bueno, me gustó lo del investigador, ¿eh?
1: Sí, no, firme el
0: ya investigador. Ya vamos a sacar una frase de eso por ahí también, a ver qué onda después, ¿eh?
1: Qué grande, ¿eh? Ya vamos a ir sacando algunas para que nuestro investigador les encuentre, las descubra.
0: Claro,
1: ¿no?
0: Exacto, que descubre el significado después.
1: Claro, qué grande, ¿no? Impresionante.
0: Ahí lo tiene, ¿eh?
1: Ah, que también tuvo éxito con este tema, ¿eh?
0: Sí.
1: Y yo siempre sigo preguntando, otra para investigar, ¿qué tendrá el petiso?
2: ¿Qué tendrá el petiso?
0: Pues, tiene que ver algo con el piso.
1: Debe ser, no sé.
0: Soy petiso y...
1: Se vuelven locas las mujeres con el petiso. ¿Con todos los petisos pasará eso?
0: No sé.
1: Y claro, nosotros somos un poquito más.
0: Un poquito más, sí, entonces...
1: Pero casi...
0: Claro, claro.
1: Qué grande, ¿eh? Qué tendrá el petiso.
0: Realmente un éxito, ¿eh? De Ricky Maravilla, ¿no?
1: Sí, totalmente. Y tiene muchísimos temas así, enganchaditos varios de don Ricky Maravilla, que son, es una genialidad, ¿no? No hay fiesta que no esté Ricky Maravilla.
0: Sí, que aporte el carisma y la alegría que siempre tiene, ¿no?
1: Sí. Cumbia y corritos.
0: Sí.
1: Pero con una se pegan muchísimo.

0: Que dice Cachorte que conoce a en Santander de Batunca. Dice que ahí bueno. Tuvo varias novias.
1: ¿Sí? No le crees.
0: Santander de Batunga es una ciudad, un pueblo de Colombia, ¿no?
1: Sí, sí, sí.
0: Estamos en todos lados nosotros.
1: Sí, sí, sí, exacto. ¿Cómo ha pasado, no? Y bueno, ¿cómo van teniendo edad ya los cantantes, no? Ayer, bueno, hay un tema nuevo de los playeros, ¿eh? ¿Te acuerdas,
0: Carlos? Oh, los playeros,
1: Alcides, sí. Alcides y los playeros, bueno, en este caso ya hace mucho tiempo que los playeros se independizaron de Alcides.
0: Y Alcides era cantante de ellos.
1: Claro,
0: ¿no?
1: Era el cantante en su momento. Claro. Han grabado un tema nuevo que está también ahí en la lista, los playeros de ahí de Villa Mercedes, ¿eh?
0: Claro, eran de acá de Villa Mercedes, sí.
1: Siguen sí. Todavía vigentes, ¿eh? Pero digo yo cómo pasa el tiempo, ¿no? Porque veía, el mismísimo maestro Antonio Ríos ya tiene sus años, ¿no? Y ya no es lo mismo, van midiendo sus shows también, o sea, por la misma edad, ¿no? No tiene la actividad que tenían años atrás,
0: sí,
1: ¿no? ¿Por qué?
0: Bueno, exactamente.
1: El tiempo pasa y bueno, se nos va la vida, diría alguien por ahí, ¿no? Pero bueno.
0: No lo encuentro.
1: Está por ahí.
0: ¿Cómo se llama? No se acordó.
1: Ay, no me acuerdo.

0: pero está, ¿dónde está? Dice los playeros. Ahí. En un lado. Estaba por ahí, ¿no? Debe estar por ahí entre los 10. Ahí. Ese mismo.
1: Acá, ¿no?
0: Comienza como bachata y después termina como cuarteto.
1: Ah, mira. Ahí
0: ese es bachata. Y ahí arranca el cuarteto.
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0: qué tal,
1: Cuarteto sanluiseño.
0: Sí, señor.
1: Bueno, y hablando del cuarteto, se viene el 4 de junio, día del cuarteto.
0: Qué lindo.
1: Río Cuarto prepara una serie de eventos con varios conocidos y algunos que van resurgiéndose allí.
0: Exacto.
1: En la movida de Río Cuarto. Bueno, y por ahí anda nuestro amigo el Perro Maidana.
0: Sí, señor.
1: Que es uno de los referentes de la música de Río Cuarto, creador de un montón de músicos que después salieron, se hicieron populares algunos de ellos, otros no tanto, proyectos musicales que fueron y anduvieron muy bien. Así que el gran Perro Maidana, un musicazo que en su momento, en su historia, llegó hasta ser tecladista de el Pocho La Pantera.
0: Claro.
1: En algunos años.
0: Conocido por el grupo de cuarteto que tenía en Río Cuarto también, ¿no?
1: Claro, Gelatina.
0: Gelatina, exactamente.
1: Sí, señor. Después había desarrollado el proyecto de Cuatro Tonos.
0: También.
1: Los chicos que por razones de trabajo tuvieron que...
0: Lástima,
1: algunos, ¿no?, abandonar. Exacto. Cuatro Tonos andaba muy bien.
0: Sí, sí, sí.
1: Y ahora tiene Fiesta Campera.
0: Exacto.
1: Actualmente. Muy lindo el grupo que ha armado. No. Fiesta Campera. Ahí el Perro Maidana, un capo en la música, profesor de danza folclórica, muchos años aquí en Alpacorral.
0: Qué bueno.
1: Allá por la época de los, ya le digo, 80.
0: Claro.
1: Sí, exacto, señor.
0: ¿No? ¿Cuánta trayectoria, no?
1: Sí, tiene. Si hay alguien que sabe música entre los grandes músicos de Río Cuarto y que tiene trayectoria de historia, hable con el Perrito Maidana.
0: Claro.
1: Y el tremendo sonidista del hijo.
0: También.
1: El Joaquín.
0: Como si fuese poco, ¿eh?
1: Sí, impresionante. Unos capos, unos pibes bárbaros, muy buenas personas, al menos en su momento conmigo, qué sé yo, con mucha gente, ¿no? Y con gente acá. Y nos toca siempre laburar.
0: Ahora es tremendo sonidista, Joaquín. Lo conozco de chiquito, desde que tenía prácticamente 2 años.
1: Al nene,
0: claro.
1: Al Joaquín.
0: Sí, exacto.
1: Anteojo.
0: Sí, sí.
1: De anteojo, ahora usa anteojo, sí, sí. Y maneja, le ha hecho sonidos grandes en
0: claro,
1: Río Cuarto.
0: Sí, sí.
1: Es impresionante.
0: Mirá cómo pasa, ¿no? Todo. Pero qué bueno. Qué bueno que se haga esto de cuarteto también, ¿no? Que se ha popularizado en los últimos tiempos y mucho, ¿no? Y van surgido figuras
1: claro,
0: nuevas.
1: Ya no es solamente en Córdoba que se festeja el Día del Cuarteto, sino ahora se lo va a hacer también en Río Cuarto. Bueno,
0: qué lindo. Ojalá se repitiera todos los días esto.
1: ¿Qué pasó?
0: Si hablamos de plata, Carlos.
1: ¿A quién le llegó plata?
0: No, en un rato vamos a tener el depósito suelto.
1: Ah.
0: Digo, por eso sería bueno todos los días, pero no, lamentablemente, es una sola vez.
1: Qué bárbaro. Bueno, vamos a escuchar a los playeros, ¿le
0: ¿cómo
1: parece?
0: No, por supuesto que sí.
3: Suena la banda.
1: Los playeros se le olvidó.

0: Adorni define cuándo presentará su declaración jurada ante la Oficina Anticorrupción. El jefe de gabinete define cuándo presentará su declaración jurada ante la Oficina Anticorrupción en medio de demoras, presiones internas y una prórroga hasta el 31 de julio. El jefe de gabinete, Manuel Adorni, define por estas horas la fecha para presentar su declaración jurada ante la Oficina Anticorrupción luego de semanas de demoras y presiones internas por parte de funcionarios del gobierno nacional. Por ahora, se espera que la presentación sea a finales de la semana. Sin embargo, el funcionario cuenta con un margen legal extendido, ya que desde el Poder Ejecutivo se prorrogó el plazo formal de vencimiento hasta el 31 de julio. El fiscal Gerardo Policita examinará las declaraciones juradas seguramente para ver qué es lo que sucede. Así que bueno, ahí está entonces, al fin y al cabo, Adorni presentará su declaración jurada. No se descarta que la justicia evalúe citarlo a una declaración indagatoria después de la entrega de la documentación solicitada por el fiscal policista. Por el momento, Adorni se encuentra imputado en una causa que investiga presuntas inconsistencias patrimoniales, posibles dávidas y gastos vinculados a vuelos privados y refacciones edilicias. El retraso en la entrega de la documentación impulsó críticas de la oposición, también generó cuestionamientos de políticos y organismos de control que objetaron que la prórroga firmada benefició directamente a funcionarios de su entorno más cercanos, entre ellos el jefe de gabinete, Manuel.
1: Muy bien, entonces hacemos un breve repaso por la Primera División B de la Liga Regional de Fútbol de Río Cuarto. Pasó un fin de semana sin nuevos clasificados en el ascenso. Ninguno de los equipos que llegaba con chances de asegurar su lugar en la zona campeonato pudo sellar el pase en la 12ª jornada. San Lorenzo de Bulnes quedó sin posibilidades y jugará la zona complementación. La 12ª fecha del torneo de Primera B de la Liga Regional de Fútbol de Río Cuarto dejó un escenario imperdible para lo que viene. Ninguno de los tres equipos que podía abrochar la clasificación a la zona campeonato logró hacerlo. La única novedad es que San Lorenzo de Bulnes jugará la zona complementación. Por ejemplo, en la zona centro ya tienen definidos a sus tres representantes para la segunda fase, con Deportivo Río Cuarto como líder absoluto y el mejor equipo del torneo hasta el momento. El Canario venció 2-1 a Defensores de Alberdi, llegó a 31 puntos y ya aseguró 10 unidades de arrastre. Si vuelve a ganar el próximo fin de semana, alcanzará el máximo posible, 11 puntos. Correo y Telecomunicaciones sostuvo el segundo puesto con su triunfo 3-1 sobre Rosario Fútbol Club, mientras que Alberdi hizo lo propio al superar 2-0 a Fusión Fútbol Club. Ahí está entonces. En la zona sur, en un cierre dramático, Arlisca de las Vertientes dio vuelta el marcador a los 44 minutos del complemento y venció 2-1 a Granada de Holberg, impidiéndole la clasificación anticipada. Ahora ambos comparten el segundo puesto con 3 puntos de ventaja sobre Confraternidad de San Pacho, que el viernes derrotó 2-1 a los Incas de Achiras. Entre esos tres equipos se definirán los dos lugares que acompañarán a Juventud Unida de Río Cuarto, que ya clasificado venció 2-1 a San Lorenzo de Bulnes. Con esa derrota, el Santo quedó sin chances y jugará la zona complementación, al igual que los Incas de Achiras. Y en la zona norte, en condición de visitante, Charrense Fútbol Club revirtió un partido que había comenzado cuesta arriba y venció 2-1 a Talleres de las Acequias, resultado que lo mantiene firme en la pelea por la clasificación y a la vez postergó el pasaje de Centro Social, que tuvo fecha libre. Durante la semana deberían completar su encuentro Unión de Olaeta y Juventud Unida de Coronel Baigorria, postergado sin fecha. El local ya está clasificado, mientras que la Juve, cuarto y a 5 puntos de Charrense, si no gana, facilitará la clasificación de Centro Social. En el duelo entre dos equipos que jugarán la zona complementación, Municipal de Reducción hizo valer la localía y superó 2-1 a Santa Paula de Carnerillo.
0: 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Ponemos algo más de música. ¿Qué personaje es tu casi algo?

0: Bueno, este domingo hubo elecciones en Colombia y Spriella obtuvo más votos, pero habrá un balotaje. Milei lo felicitó, dice, el candidato de ultraderecha Abelardo de la Spriella, del Movimiento Defensores de la Patria, obtuvo la mayor cantidad de votos en la primera vuelta presidencial colombiana por delante del izquierdista Iván Cepeda. Ninguno alcanzó el 50% de los votos, por lo que el balotaje quedó fijado para el 21 de junio. Colombia definió este domingo la primera vuelta de sus elecciones presidenciales y el resultado deparó una sorpresa. Abelardo de la Spriella, el abogado outsider del Movimiento Defensores de la Patria, se impuso al candidato oficialista Iván Cepeda del Pacto Histórico, aunque sin alcanzar la mayoría absoluta necesaria para evitar la segunda vuelta. Con el 89,48% de las mesas contabilizadas, de la Spriella obtuvo 9.132.317 votos, equivalentes al 43,77% de los sufragios. Cepeda, respaldado por el presidente saliente Gustavo Petro, quedó segundo con 8.570.667 votos, el 41,8%. La diferencia entre ambos resultó inalcanzable para el resto de los postulantes, lo que garantiza que serán ellos quienes se enfrenten en la segunda vuelta del 21 de junio. Más atrás quedaron la candidata del Centro Democrático, Paloma Valencia, con 6,62% de los votos, y Sergio Fajardo, que representó una de las alternativas del centro político y cosechó el 4,4% de los votos. Manuel.
1: Muy bien, entonces vamos con las últimas deportivas. Pretemporada de Estudiantes de Río Cuarto presentó a su nuevo refuerzo, Juan Garro, y se ilusiona con el torneo clausura. Con una nueva conducción técnica y la primera incorporación confirmada del equipo celeste, inició su reconstrucción de cara al segundo semestre. Y por Copa Argentina, Belgrano de Córdoba e Instituto se metieron en octavos de final de dicha Copa. El Pirata sufrió, lo empató sobre la hora y eliminó por penales a Gimnasia de Jujuy, mientras que Instituto se lo ganó sobre el final a Lanús por 2-1 y también logró la clasificación.
0: Muy bien, perfecto. Entonces, buscamos los datos del tiempo, a ver cómo se está comportando el clima en el día de hoy, entonces.
1: La temperatura actual es de 17 grados, la sensación térmica es de 16 grados, viento del noreste a 8 kilómetros la hora. La humedad relativa en el ambiente es del 71%, la presión atmosférica está en 1020, decimal 0 hectopascales, visibilidad normal, cielo parcialmente nublado.
0: Muy bien, y el Servicio Meteorológico Nacional nos indica por aquí que para la tarde tendremos algo de lloviznas, tiempo húmedo. Para mañana martes, 8 de mínima y una máxima de 16, con lloviznas y lluvias durante la mañana. Por la tarde, cielo cubierto, mayormente nublado. El miércoles, 8 de mínima, máxima 19, nublado hacia la tarde. 12 de mínima, máxima 17 para el jueves, nublado. El viernes, 13 de mínima, máxima 17, mayormente nublado. Sábado, 13 de mínima, una máxima 18, nublado. Es decir, unas mínimas bastante arriba durante el viernes y el sábado. El domingo, 10 de mínima, máxima 18, mayormente cielo cubierto. Bien, Manuel, entonces agradecerle que nos ha acompañado, que tenga bien el resto del día y mañana será otro día, dice Cachurta por acá, y nos encontramos mañana entonces.
1: Muy bien, entonces muy sabia la frase de su amigo ahí, ¿no? Dios, el saludo grande para toda la audiencia, Carlos, es un gusto, la hemos pasado súper bien este día lunes y bueno, mañana si Dios así lo quiere, después de la hora 9, vamos a estar con toda la información que tiene que ver con el ámbito deportivo. Bueno, ya se viene el Mundial, hay muchos amistosos también entre las selecciones. Y ya comenzamos a ponernos en modo mundial, ¿no? Se va como comprimiendo toda la actividad de lo demás, si bien queda algún resabio por ahí de lo local, pero ya comenzamos a mirar para el lado de Estados Unidos, México y Canadá también, y las distintas selecciones que ya confirman su lista para lo que va a ser el Mundial de Fútbol.
0: Pero cómo no, por supuesto, nosotros nos quedamos un ratito más en la música y los títulos que vienen del ámbito económico e internacionales. Farruko y Kenny García, aquí estoy.

Bueno, tramos finales de nuestro programa. Las empresas ya pueden pagar el aguinaldo y esta es la fecha límite para cobrarlo. Dice la ley, establece un plazo para el depósito y también contempla una prórroga de hasta 4 días hábiles. Según pudo saber la Agencia de Noticias Argentinas, el primer medio aguinaldo del año ya puede depositarse a partir de hoy, 1 de junio, y debe abonarse hasta el 30 de junio. No obstante, la normativa contempla una prórroga de hasta 4 días hábiles, por lo que algunas compañías podrían concretar el pago durante los primeros días de julio. El sueldo anual complementario se paga 2 veces por año y equivale al 50% de la mejor remuneración mensual percibida durante cada semestre. La ley de contrato de trabajo establece que la primera cuota del aguinaldo debe estar depositada antes del 30 de junio. El cálculo se realiza tomando como referencia el salario más alto percibido entre enero y junio. Sobre ese importe se aplica el 50% para determinar el monto. Se consideran todos los conceptos remunerativos incluidos en el recibo de sueldo.

En el ámbito de la economía, en el día de hoy, reforma laboral, ¿cómo será el nuevo recibo de sueldo? Según dicen muchos. Pagos de ANSES, ¿cuándo cobro en junio del 2026 si mi DNI termina en 9? Bueno, hay un informe, ahí está la fecha de cobro. Entonces, para los que cobran a través de la Administración Nacional de la Seguridad Social, ANSES. Confirma el calendario de pagos de junio del 2026 para jubilados, pensionados y beneficiarios de asignaciones sociales que se realizan mediante la terminación del DNI. Las fechas oficiales para los documentos finalizados en 9. El cronograma, según pudo confirmar la Agencia de Noticias Argentinas, incluye la fecha de cobro para jubilaciones, pensiones, asignaciones universal por hijo y AUH, asignación por embarazo, pensiones no contributivas, asignaciones familiares y demás. Confirmó que en junio las jubilaciones tendrán un aumento del 2,58% en línea con el esquema de movilidad previsional que ajusta los haberes según la inflación. Con esta actualización, los jubilados que cobran la mínima recibirán un ingreso reforzado por el bono extraordinario de 70.000 y por el medio aguinaldo correspondiente al primer semestre del año, lo que llevará el total mensual a casi 675.000 pesos en el mejor de los casos. Caputo destacó el incremento de las exportaciones pesqueras. Fue uno de los sectores de mayor avance en los últimos meses, según dijo el ministro. El ministro de Economía, Luis Caputo, destacó que las exportaciones del sector pesquero alcanzaron 867 millones en el primer cuatrimestre del 2026, registrando un crecimiento del 32% en valores y 28% en volúmenes en relación a igual periodo del 2025. 867 millones de dólares en exportaciones. Más títulos, alquileres, transporte, salud, servicios y educación, todos los aumentos que rigen desde este lunes. Cambio en el Ministerio de Economía, renunció José García Hamilton y Luis Caputo anunció a sus reemplazantes. Advierten que la economía mejora, pero no se genera más empleo ni sube el consumo. Gobierno posterga al 1 de julio la aplicación plena de impuestos a los combustibles. La actividad económica se estancó en abril, según informes de consultoras privadas.

Las acciones argentinas operan en alza y los bonos no hacen en forma mixta al promediar la rueda de este día lunes. El panel Merval registra una nueva suba del 2,4%, mientras que los ADRs que operan en Nueva York también muestran mayoría de tildes verdes. Los bonos muestran resultados mixtos y el riesgo país cede a 491 puntos. El dólar oficial en el Banco Nación cotiza este lunes a 1.385 para la compra y 1.435 para la venta, con alzas de 5 pesos con relación al último cierre. El dólar blue compra 1.410, venta 1.430. Dólar mayorista compra 1.408, venta 1.418. Dólar MEB 1.436. Dólar contado con liquidación CCL 1.485. Dólar tarjeta venta 1.865. Buscamos ahora los principales títulos internacionales, como hacemos habitualmente todos los días. 13:28 minutos. Títulos en el ámbito internacional. Irán suspende el diálogo por la paz tras la escalada militar de Israel en el Líbano. La Unión Europea instó al cese de hostilidades en territorios palestinos. Iván Cepeda también cuestiona a los resultados preliminares en Colombia. Moscú condena la incautación francesa del petrolero Tagore como ilegal. Explosión en una planta aeroespacial sudcoreana, 4 personas muertas. Gustavo Petro no reconoce los resultados de Colombia. Como presidente no los aceptó. Milei felicitó a De La Espriella. Este resultado refleja el anhelo de libertad y progreso del pueblo colombiano. ¿Quién es Abelardo de la Espriella, el administrador de Milei y Trump que se sacó más votos en Colombia? Elecciones en Colombia, De la Espriella sacó más votos, pero habrá balotaje con Cepeda. Los robots impresionan a la sociedad en China con múltiples actividades. China advierte su firme decisión de apoyar a Cuba. China le responde con una animación a Trump sobre su injerencia en América Latina. Elecciones en Colombia, la puja por la economía y el rumbo social. Irán endureció su postura y advirtió que no firmará un acuerdo con Estados Unidos sin garantía concreta. Israel anunció la toma de una histórica fortaleza en el sur del Líbano y anticipó una presencia militar indefinida. Títulos del ámbito, en este caso, que compartimos con todos ustedes en la 88.9, la radio municipal. Señoras y señores, agradecerles a todos ustedes por acompañarnos. Nos volveremos a encontrar mañana pasada las 9 para compartir otra edición más de esto que hemos denominado Sonidos del Valle. Les mando un abrazo enorme a todos, que la pasen lindo. Muchas gracias por acompañarnos, por estar junto a nosotros en el día de hoy. Gracias, abrazo grande, grande para todos, que la pasen lindo, lindo, y que disfruten y la pasen bien. Les reitero, se viene Simón Aguirre en Achiras el próximo fin de semana para tenerlo muy, pero muy en cuenta. Gracias, un abrazo para todos. Ya llegó Omar Galarza con un día perfecto. Chau.

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3: Hoy, 1 de junio, es Día del Tabacalero, Día de la Aduana, Día de la Independencia de Samoa, Día de Santa Laura. En 1988, el rey Juan Carlos de España inaugura en Madrid la Conferencia Europea de Solidaridad con el Tercer Mundo. En 1998, 3.000 personas mueren en un terremoto en el norte de Afganistán. En 1999, un equipo de científicos estadounidenses consigue clonar el primer mamífero macho. En el 2011, la Cámara de Diputados convirtió en ley la prohibición de fumar en lugares cerrados y públicos.
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16: Hola, ¿qué tal? ¿Cómo están? Bienvenidos, bienvenidos, gente linda de la radio. Acá estamos, ¿eh? Acá estamos, por supuesto, perfecto, como todo el mundo dice. Estamos para disfrutar, por supuesto, de este programa de radio. Hecatombe total y buena onda también para este arranque de semana, porque estamos arrancando no solamente la semana, arrancamos el nuevo mes, porque arranca el mes de junio. ¡Wow! ¿Para qué te quiero mes de junio? Bueno, para todo realmente. Primero para que empecemos a diseñar la nueva estrategia del mes. Porque ¿sí? Cuando uno arranca el mes, tiene eso, de que empezamos a pensar y a proyectar y decir, no, porque este mes voy a aprender inglés, voy a aprender portugués, voy a aprender, no sé, cualquier, un idioma, ahora tenemos mundial, claro, y además ese otro detalle, es el mes del mundial, estamos a nada de arrancar el mundial, estamos a 10 días, hoy era el 11, pero hoy es el primer día, así que estamos a 10 días de que comience, nada más y menos que el mundial, así que, mis amigos, qué lindo mes que nos trae, además, este mes nos va a traer el invierno, que no es lindo el invierno, porque hay gente que le gusta el invierno, pero a mí no me gusta el invierno, porque nos hace gastar más en impuestos, viste, porque tenemos que comprar, bueno, nada, comprar gas, pagar el gas, a eso me refiero. Bueno, nada, no reflexionemos tanto sobre esas cosas que no son buenas. Sí, presentemos al staff, Nati Alejandra, Matías Peralta, Pablo Sebene, Giancarlo Manzano, que viene el día de hoy, Federico de Marco, que les habla, Omar Garza. Bienvenidos a esta nueva historia. Esto es Un Día Perfecto, arranque de semana.
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1: Bueno. Bueno, esto es una hecatombe en realidad con lo que está pasando en estos días de Estados Unidos. Irán. Es hace rato en realidad que viene esto, pero no sé si ustedes saben, Donald Trump solamente va a firmar un acuerdo de paz con Irán si el régimen chiita cede el control del uranio enriquecido. Más o menos lo mismo que hizo con Venezuela respecto al petróleo, pero acá con el uranio, que es mucho más peligroso, porque ya sabemos que si no, Irán puede acceder nada menos que a una bomba nuclear y es lo que nadie quiere.

0: con el poder militar del régimen, sumada a la dificultad propia de una negociación tercerizada por Pakistán, Qatar, Arabia Saudita. Nadie da con el palo realmente. Están complicando más la posibilidad de lograr un acuerdo entre Washington y los ayatolás, que hasta acá no se sabe para qué lo van a disparar. La prioridad de Trump es desmantelar el proyecto nuclear iraní y, con ese objetivo resuelto, establecer una hoja de ruta que implicaría terminar con el actual conflicto en Medio Oriente, terminar con toda la batahola, qué sé yo, hacer cosas como poner un McDonald's en Irán y que todo sea y que todo fluya a la brevedad. Bueno, esto es lo que está pretendiendo Estados Unidos, que es muy noble, hay que decirlo, es bastante noble, porque que termine la guerra, que termine el quilombo, que pueda empezar a restablecerse el orden en Medio Oriente, es una cosa espectacular. Lo que pasa es que lo que no se está respetando acá es justamente la ideología de cada uno. Entonces ahí está la gran cuestión. Bueno, no una ideología, digamos, tirar una bomba atómica. Obviamente, eso no está en los planes de nadie. Pero lo que sí se sabe es que Donald Trump está bastante urgido porque su imagen en Estados Unidos está cayendo a pique en el medio de lo que ya podría ser la preparación para las próximas elecciones, elecciones de medio término, elecciones presidenciales, y lo que él quiere justamente perpetuarse en el poder. Si Trump obtiene la victoria política de controlar el uranio enriquecido de Irán, la apertura de Hormuz será la siguiente cláusula del acuerdo que va a negociar Estados Unidos y el régimen chiita a través de Pakistán, Qatar y Arabia Saudita, que hasta acá son como un tridente que ponen plata, ponen su cara, ponen sus sedes. Y lo que no pueden poner es la paz, porque eso depende prácticamente de Estados Unidos y de Irán.
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no van a explotar la montaña primero y que devuelvan el dinerillo. Espero que le den el control del uranio. El presidente norteamericano rechaza que Teherán tenga la capacidad de fabricar bombas nucleares y sobre este planteo geopolítico se mueve la negociación justamente entre Mojaba Khamenei y la Guardia Revolucionaria, los referentes del poder interno de Irán, que no saben para qué lado disparar, porque el único que está disparando por el momento es Estados Unidos, que va a disparar, pero bombas nucleares. La fractura de esto en Irán.

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Búscanos en las redes sociales, Un Día Perfecto Oficial, Facebook, Un Día Perfecto Oficial, Instagram. Todo esto nos vuelve más que locos y nos permite disfrutar también, por supuesto, de un poco de buena música a esta hora en la radio. Ya se viene un clásico para aquellos que les gusta la música del recuerdo.

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1: Hola.
2: Y como Bob Marley ha sido uno de nuestros artistas preferidos siempre a lo largo de la historia, por supuesto que no podemos dejar de lado a quien fuera nada menos que sí, Marley, su hijo, más allá de ser, digamos, el hijo de Bob Marley, tiene una impronta y una capacidad para hacer cosas realmente muy buenas como esta tremenda canción. El tema que apareció en 1988 dentro del disco Conscious Perry, grabado por el propio C. Marley and the Melody, y se convirtió en uno de los mayores éxitos de su carrera, sin lugar a dudas. La canción habla de juventud, habla del cambio, de quienes van a construir el futuro. Tomorrow People, gente de mañana o gente del mañana, suena uno de esos clásicos que realmente están buenos y que ojalá y te dejen pensando. Tomorrow People, clásico de C. Marley en este arranque de semana.

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2: Continuamos una nueva semana y estamos, por supuesto, arrancando un nuevo mes, nada más y nada menos. Nuestro amigo Giancarlo Manzano ya está con nosotros y en este nuevo mes seguramente tendrá algo para contarnos. ¿Cómo estás, Gian?
3: Buenas, buenas, buenas, ¿todo bien?
2: ¿Bien?
3: Todo bien, bueno, muy contento perfecto. De estar acá.
2: ¿Cómo te pinta junio?
3: Mira, junio es un mes para mí un poquito complicado. Porque ¿Por acá en el sur se pone muy frío y sí. A mí el frío, si bien lo prefiero antes que el verano,
2: sí.
3: Es una temporada complicada. Para uno que viene de zonas
2: ¿En Venezuela cómo es? O sea, en Caracas.
3: No, en Caracas no. En Venezuela no hay estaciones.
2: Ajá.
3: Tenemos dos estaciones, invierno y verano, pero el invierno es la época de lluvia.
2: Ajá.
3: Y el verano es la época de más calor, digamos.
2: Claro.
3: Y no es un frío, cuando hace frío, que es a principio de año, no es un frío tan fuerte como el que hace acá en el hemisferio sur. Y no hay necesidad de, digamos, de tener una ropa de invierno.
2: Claro.
3: O una ropa de para el frío. Cuando Ajá. mucho tienes un buzo o alguna campera medianamente gruesa que te sí. sirva para campear el calor, más que todo en el frío, principalmente en las mañanas. Caracas es más o menos fría en las mañanas, pero el resto del año la temperatura promedio de Caracas es más o menos 25, unos 26 grados,
2: claro.
3: casi todo el año, es decir, es muy raro que te vayas a encontrar con temporadas muy largas de temperaturas por debajo
2: claro.
3: de 20, y sube bastante rápido durante el día, es decir, puedes tener una mañana fría de 15,
2: claro, nada.
3: 18 grados,
2: sí.
3: pero ya estás cruzando el mediodía y ya estás cerca de los 20, 20 y tanto. Sin problemas, sí.
2: Quería
3: sí,
2: vivir
3: sí, sí.
2: a Venezuela.
3: Bueno, allá eres bienvenido.
2: Bueno,
3: en Caracas, si hay otras zonas de Venezuela.
2: Sí, que donde son, no hay, que no somos bienvenidos.
3: No es tan, no, donde no es tan cálido,
2: Ajá.
3: es mucho más caliente, o hay otras zonas donde un poquito más frío, por ejemplo, la zona que está cerca de la cordillera de los Andes.
2: Cordillera.
3: Venezuela tiene
2: sí.
3: Parte de la cordillera de los Andes. Zonas muy calientes hacia el centro del país o hacia uh-huh. el oriente, hacia el occidente. Hacia el occidente. Donde la temperatura promedio es 38, 39.
2: Claro.
3: Pero bueno, Caracas tiene ese privilegio de que por ser un valle,
2: uh-huh.
3: tiene una temperatura, la verdad,
2: ideal.
3: Ideal.
2: Ideal.
3: Es casi una eterna primavera.
2: Qué lindo.
3: Sí,
2: qué lindo
3: sí,
2: eso.
3: Es casi
2: por
3: una
2: amor
3: eterna
2: Dios,
3: primavera.
2: Claro. Qué bueno.
3: Por eso la primavera me gusta más, porque se me parece un poquito
2: claro,
3: más la temperatura
2: más
3: que a Caracas, pero sí, Caracas es eso, tiene esa peculiaridad.
2: Qué interesante. Bueno, hablando de interesante, vamos a lo nuestro, pues seguramente trajiste algo muy interesante para hoy.
3: Así
2: porque
3: es.
2: Te conozco.
3: Así
2: te
3: es.
2: Te conozco.
3: Mira.
2: Pajarito.
3: Tenemos las influencias de autores o
2: Epa.
3: De libros o de historias
2: Ajá.
3: sobre otros autores, libros o historias.
2: Ah, qué lindo es.
3: Esto es.
2: Pasión total.
3: Sí, además que no tiene fin. Esto es
2: Ese
3: infinito.
2: Es el tema, sí.
3: Porque arranca desde el inicio mismo de la. De la literatura o de la escritura o de contarnos historias
2: Ajá.
3: hasta la actualidad. Es
2: claro.
3: decir, difícilmente haya un escritor actual que diga, no, yo escribo desde cero, yo arranco desde mis
2: claro.
3: propias concepciones.
2: Ajá.
3: Todos han tenido alguna influencia
2: sí.
3: indirecta o directa de algún autor específico, de alguna corriente
2: Ajá.
3: o de algunas historias.
2: También.
3: Y bueno, precisamente una de las influencias más grandes que existen es la que se nota en la Biblia.
2: Ajá.
3: La Biblia, que es el texto fundamental del cristianismo y del judaísmo, tiene influencias de otros textos del Medio Oriente. Uno de ellos principalmente es una historia que cuenta de un diluvio
2: Ajá.
3: que ocurrió en Babilonia antes de que se contara el diluvio bíblico.
2: Claro.
3: Entonces allí hay una influencia. Esto se descubrió, no recuerdo ahora exactamente la fecha, sé que fue en el siglo XX, pero estas tablillas se descubrieron y cuentan la historia de Gilgamesh.
2: Ajá.
3: Y allí parte del pasaje, es una historia más o menos larga, allí cuenta de un diluvio. Y entonces cuando se hacen los estudios se percatan de que esto fue escrito muchísimo antes de que fuera escrito el Génesis
2: sí.
3: bíblico, ¿no?
2: Sí, estás golpeando todo.
3: Sí, perdón. Ahí está. Causando un diluvio. No. Se dan cuenta de que, bueno, había una similitud muy, muy, muy cercana
2: Ajá.
3: a la historia bíblica, ¿no?
2: Claro.
3: Entonces, si la Biblia no se libró de tener una influencia de una historia cercana o parecida,
2: parecida,
3: pues
2: sí.
3: creo que nadie de allí en adelante
2: sí, por supuesto.
3: Se libra de
2: nada
3: de
2: está tener, inventado.
3: Claro, nada, todo está inventado.
2: Ajá, todo está inventado.
3: No hay nada nuevo. Y en la literatura universal, bueno, eso lo vemos con claridad. Los grandes autores siempre tienen un modelo, siempre tienen una... digamos que haciendo un breve recorrido histórico, te puedes dar cuenta de cómo muchísimos autores comienzan a tomar de lo que escribieron otros para crear sus propias,
2: claro,
3: crear sus propias obras. Sin ir muy lejos, La Divina Comedia de Dante Alighieri, Dante toma el personaje que lo guía él a través de todo el recorrido que hace por el infierno, es Virgilio, que es el escritor de la Eneida, que es el texto fundacional de Roma, del Imperio Romano, que a su vez toma como referencia un personaje que salió de Troya, de la historia que cuenta Homero en la Ilíada. Y entonces ahí como que va, hay siempre va, una cadena bailando,
2: claro,
3: de personajes muchas veces, o de situaciones o de influencias que van teniendo, como queriendo también imitar la importancia, la influencia que tuvo tal o cual libro, entonces se hace un libro... más allá de la historia universal, también hay casos particulares dentro de los países, ¿no? Siempre es, la mayoría de los países busca posicionar un libro como su libro nacional, tener un autor o una historia o un libro particular en el que se identifica como el libro que es el libro nacional, el libro de ese país, que le sirve como identidad, como un aporte para la identidad del país. Es el caso en Argentina, por ejemplo, de Martín Fierro, una identidad que un poquito allí por la figura del gaucho se comparte con Uruguay, digamos por las características del gaucho, del que tiene influencias además de otros autores, es decir, José Hernández no escribe desde la nada, escribe también, hay una teoría que indica que la emergencia de la escritura de la literatura argentina, por ejemplo, tiene mucho que ver con lo que se leyó de los viajeros ingleses que reseñaban los viajes, y que estos a su vez tienen referencias de lo que reseñaba Alejandro Humboldt, que fue un viajero que recorrió parte del norte de Sudamérica, llegó hasta Perú, describiendo y haciendo anotaciones de lo que iba, pero desde el, con un toquecito literario que convirtió aquello más que en una lista de cosas que veía en un género que es el libro de viajes, ¿no? Y que a raíz de eso se comenzaron a crear imágenes de entornos que la gente no conocía. Entonces, sin conocer el desierto, sin conocer la selva, muchos autores comenzaron a tomar como referencia las cosas que decían estos viajeros, que cómo eran estos paisajes, ¿no? Entonces, José Hernández también en parte, como otros autores de que iniciaron la literatura argentina, arrancan con esas imágenes, ¿no? Algunas de esas imágenes son similares a las que cuentan estos viajeros. Pero además de eso, los personajes van tomando vida propia, es decir, después de que el libro está escrito, cada quien, a manera de su lectura y de relectura, como que le va dando una forma distinta. Y alguien que encontró una forma de hacer ficción, seguir haciendo ficción con algunos personajes fue Borges. Borges toma del Martín Fierro, el personaje de Martín Fierro, y le da una conclusión en un cuento que se llama El Final, distinta a la que cuenta Hernández en su libro, ¿no? Y también recrea una biografía, le inventa una biografía a uno de los personajes del Martín Fierro, a Cruz, y crea un cuento que se llama La biografía de Teodoro Isidoro, de Tadeo Isidoro Cruz. Entonces, esa apropiación que hace Borges, por ejemplo, de este personaje y de convertirlo en una historia propia, en una ficción propia, tiene también que ver con este tipo de influencias que tienen unos autores sobre otros. Es decir, no hay nada que partiendo de cero o que tenga un comienzo sin tener una tradición detrás, sin tener como que un acervo de lecturas, un cúmulo de lecturas que le sirven para crear algo innovador, no totalmente nuevo, porque bueno, te estás tomando una referencia o una influencia de algo, pero que sin duda alguna genera un producto distinto, un producto nuevo, un producto diferente, que también va siendo de influencia en muchísimos otros autores. Estamos hablando de Borges, que quizás es uno de los autores que más ha influido no solo en la literatura local argentina, sino universal. Hay muchos autores de ciencia ficción, muchos autores de realismo que toman a Borges como referencia.
2: Bueno, hay un autor inglés, justamente es muy loco porque Borges siempre amó la literatura inglesa. Hay un autor inglés que es muy fanático de Borges, que él dice dice que su influencia principal es Borges.
3: Fíjate.
2: No recuerdo el nombre ahora, pero hay un autor de los nuevos que ha dejado esa impronta, ¿no? Que es como volver también.
3: Claro.
2: Porque si Borges toma influencia de en su manera de escribir la literatura inglesa, es como el círculo que se cierra.
3: Claro. Y además que eso, se establecen unas relaciones interesantes porque cuando se empiezan a cruzar idiomas, uh-huh, resulta más retador, porque incluso hay quienes llegan a tener, no digamos el fanatismo, pero sí digamos la intención de captar lo más natural posible o lo más nativo posible a ese otro autor que sí aprenden el idioma, claro, original en el que se escribieron las, uh-huh, obras. Entonces hay casos de gente que ha aprendido a hablar o a leer español para leer a Borges.
2: Claro.
3: Imagínate el, uh-huh, nivel de empeño, el nivel de influencia que, ajá, puede tener, que termina llevándote a aprender una lengua distinta para, uh-huh,
2: para
3: leerlo en su lengua original.
2: Bueno.
3: Que es un gran reto de la literatura, porque, qué sé yo,
2: si quieres leer a Tolstoy,
3: claro, hay gente que dice que no se puede leer a Nietzsche sino en,
2: claro,
3: en alemán.
2: En alemán.
3: Entonces hay que verle la cara a aprender alemán para después entrar a leer a Nietzsche. O sea, sí, que ni siquiera es que es una cosa de que
2: a mí me conforma la traducción. Déjalo.
3: Porque entonces después te conviertes en un cazador de traducciones.
2: Claro.
3: Porque dices, bueno, ¿quién tiene una mejor traducción? ¿Quién puede haber hecho una mejor traducción?
2: Sí.
3: Y en el camino se pueden ir perdiendo algunas ideas.
2: Tal cual. Como allí seguramente ha pasado.
3: Claro.
2: Lo que pasa es que cuando a autores que han tomado un protagonismo tan académico,
3: uh-huh,
2: por ahí quedan por fuera de esto,
3: claro,
2: ¿no? Porque las interpretaciones son tan variadas y a nivel académico se estudian todas.
3: Sí.
2: Entonces me parece que escapa un poco a eso. Se, sí, puede tener tal vez una percepción más real.
3: Sí, claro.
2: Que si querés leer a un autor que no sea, que simplemente sea un autor literario, pero que no está dentro de un programa de,
3: claro,
2: académico.
3: Sí, puede pasar.
2: Pero bueno, ¿y tu influencia cuál es?
3: Uy, mis influencias. Mira, yo tengo mucha influencia de el periodismo, uh-huh, y ahí García Márquez es claro.
2: Claro.
3: Uh-huh. Y a propósito de García Márquez, García Márquez fue muy claro siempre con sus influencias. La mayoría de los escritores suelen comentarlas, ¿no? Uh-huh. Pero a mí me llama mucho la atención la de García Márquez, y te lo quiero comentar rapidito, en un libro,
2: ajá,
3: escrito por... Es una entrevista que le hace Plinio Apuleyo Mendoza a García Márquez, que se publica en el año 1982, pero antes de que García Márquez ganara el Nobel. Se publica a principios de año.
2: Sí.
3: Y en él, se llama El olor de la guayaba, y en él García Márquez dice esto, le están preguntando sobre sus influencias,
2: ajá,
3: y la primera influencia sobre la literatura o sobre contar historias que refiere García Márquez es la de su abuela. Entonces el entrevistador le pregunta que si fue ella la que le permitió descubrir que iba a ser escritor. Mira qué pregunta.
2: Mira qué loco, qué pregunta.
3: Y él le dice no, pero dobla la apuesta y dice no, fue Kafka, que en alemán, uh-huh, contaba las cosas de la misma manera que mi abuela.
2: Qué loco.
3: Cuando yo leí a los 17 años La Metamorfosis, uh-huh, descubrí que iba a ser escritor. Al ver que Gregorio Samsa podía despertarse una mañana convertido en un gigantesco escarabajo, me dije, yo no sabía que esto era posible hacerlo, pero si es así, escribir me interesa. Me encanta porque no solamente habla de una influencia literaria que después García Márquez con su madurez va a acrecentar y a nutrir, sino de cómo te trae el recuerdo familiar de lo que, ajá, le contaba la abuela,
2: sí,
3: pero también a un gigante de la literatura como, uh-huh, Kafka, pero el encuentro de este adolescente de 17 años con una forma de escribir y dice, si esto se hace,
2: claro,
3: entonces a mí me interesa,
2: hacer, tal cual,
3: hacer esto. Y yo creo que de García Márquez y del periodismo yo tengo mucha influencia en el sentido de que me gusta esa vertiente del periodismo narrativo, del periodismo que se acerca a la crónica, que se acerca a la literatura, y creo que es básicamente mi principal,
2: claro,
3: influencia y uno de los autores que más humildemente he leído de la literatura latinoamericana. Luego, por supuesto, cuando conocí a Borges, creo que nadie queda igual después de que conoce, uh-huh, a Borges. Me gustó muchísimo la forma como escribe, uh-huh, Borges. No sé si tanto como influencia, pero sí como gusto personal.
2: Tal cual.
3: Pero sí es algo que tú ves y dices, sería mucho aspirar, decir, quisiera escribir como él, pero sí por lo menos quisiera acercarme a su forma de escribir y de ver la literatura y de plasmarla, ¿no? Creo que algo de eso hay.
2: Bien. Bueno, nos quedamos entonces con esa. Me gusta hablar mucho de influencia porque uno descubre en las influencias las historias detrás de las historias que a uno le gusta.
3: Claro.
2: ¿No? Porque a mí me pasó, por ejemplo, cuando que me gusta claramente Borges, pero después de leer a Borges, no es que me interesé demasiado por a quién influenciaba a Borges.
3: Ajá.
2: Pero él se encargó tanto de que a los lectores suyos nos interesen, que terminamos, ¿no? Justamente pensando en eso. Yo leía Tolstoy porque lo recomendó Borges.
3: Mira.
2: Porque ha sido una de sus referencias. Me parece, digamos, eso, cómo traslada,
3: claro,
2: su pasión a no solamente a través de lo que escribe, sino a través de nombrarlo y referenciarlo constantemente. Porque claramente él no escribe las mismas historias que ha escrito Tolstoy.
3: Claro.
2: Pero sí ha dejado en claro cuál es el camino que él tomó,
3: sí,
2: por qué tomó ese camino. A mí me gusta eso.
3: Sí, sí.
2: Y ya de grande me volví medio quisquilloso con esas cosas. Y ya hoy voy más por eso, ¿viste? De hecho, consumo mucho de tratar de ver historias de las historias que yo he leído.
3: Ah, mira, interesante. Como el detrás de cámara.
2: Claro, y entonces te encontrás con Cortázar, que era un bohemio tremendo. Y
3: claro,
2: decís, bueno, con razón escribí así.
3: Sí.
2: Con razón me gusta tanto.
3: Entonces, y además es una beta o un nicho editorial que también ha tenido mucho resultado. Uh-huh. Por allí hace un par de años, creo, se publicó un libro que se llama Las cartas del boom.
2: Uh-huh.
3: Lo recuerdo porque mencionas a Cortázar. Y es una recopilación de las cartas que se escribían.
2: Tal cual.
3: García Márquez, uh-huh, Cortázar, sí, Vargas Llosa, los autores.
2: Bueno, Vargas Llosa.
3: Los autores,
2: sí,
3: del boom latinoamericano. Y cómo en ellas, uh-huh, se ve ese hilo de influencias o esa, uh-huh, relación de influencias que se estaba viviendo, uh-huh, en autores tan reunidos, digamos, en un mismo movimiento, uh-huh, pero tan distintos como García Márquez o Vargas Llosa.
2: O Vargas Llosa,
3: ¿no?
2: Sí.
3: Entonces,
2: así que bueno,
3: creo que eso es muy interesante.
2: Muy interesante. Bueno, ya será hasta la próxima semana, entonces.
3: Hasta la próxima
2: escucha
3: semana.
2: Escucha, porque los libros te hablan y tú tienes que contarnos.
3: Así es.
2: Y te hablo en neutro, porque eres venezolano.
3: Muy bien.
2: Bueno, chao. Nos vemos el próximo lunes.
3: Hasta
2: chao.
3: La próxima.
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11: Bueno, vamos a hablar de algo que tiene que ver con la robótica, con los robots. Ya vamos a hablar de algún avance tecnológico, vamos a hablar de los robots. ¿Por qué los robots me llaman la atención? Porque hay algo que es bastante impresionante. ¿Qué es esta intención de presentar a los robots, o sea, en sociedad? Yo creo que es como para que nos empecemos a familiarizar y para que entendamos que van a ser parte de nuestra vida cotidiana, nos guste o no nos guste. Entonces, lo que pasó en Corea del Sur fue que unos robots humanoides desfilaron con modelos en la pasarela. Entonces, desfilaban las mujeres y los hombres y los robots desfilaron junto a estos modelos humanas en un evento de moda en Seúl, mostrando cómo la inteligencia artificial física comienza a integrarse a la vida cultural de Corea del Sur. Esta escena, que hace poco parecía exclusiva de relato de ciencia ficción, bueno, tuvo en el Galaxy Robot Park, un complejo de entrenamiento inaugurado recientemente en la capital surcoreana, tuvo un desfile o un capítulo más interesante. El evento denominado Match 33, desfile de moda con inteligencia artificial física, fue organizado por Galaxy Corporation, una empresa surcoreana enfocada en entrenamientos tecnológicos, robots y modelos humanas que lucieron, perdón, modelos humanas y robots, a eso me refiero, ¿no? Lucieron atuendos coordinados y compartieron protagonismo en las pasarelas. Y todo quedó, por supuesto, filmado y bastante pipí cucú. Es más, los robots humanoides también lo que hicieron fue hasta incluso movimientos bastante graciosos, como bailando, como haciéndose los soncitos, ¿viste? Como son los muchachos. Claro, tienen todas las de ganar, realmente. Impresionante. O sea, hasta si vos creías que el modelaje era algo en el cual no iba a llegar a robarle ese trabajo a los robots, porque ya a todo el mundo nos está robando, por ahí también, aparentemente. Pero bueno, hay... Tenemos que empezar a acostumbrarnos a esto, ¿no? Porque los robots ya van a formar parte de nuestra escena cotidiana. Por ejemplo, Domo se presentó hace poco, un robot que es barato, que fue desarrollado en secreto y que promete una docilidad bastante fácil. El premio de los autómatas humanoides es justamente esto. Se espera que Optimus de Tesla se venda a $30,000 cuando debute hacia 2027, y hay que desembolsar una cantidad similar con una unidad de Figure 03, una máquina que sin pausa acomoda paquetes en una fábrica, protagoniza una transmisión que es furor en YouTube y que es una cosa realmente impresionante. Pero aparentemente lo que nadie sabe, perdón, es que hay un nuevo que está saliendo, se llama Domo, que tiene pocas pretensiones, porque se va a vender a $2,999, bastante más económico que el resto. Se venderá por una décima parte de aquellos otros mencionados, y Rotaku, la compañía que desarrolla y comercializa, subraya que a este precio será el humanoide ideal para democratizar el acceso a los avances. No sorprende que la cuna de este autómata se encuentre en Silicon Valley, la meca tecnológica en el mapa estadounidense, y en el sitio web oficial de la empresa ya hay un robot para reservar, o un botón para reservar Domo, pagando poco menos de $3,000 por una unidad más básica. Todo esto va a estar, por supuesto, a disposición de un montón de gente. A mí lo que me da miedo de los robots es que yo estoy seguro que va a pasar como las películas. O sea, van a estar los dueños de los robots, los gobiernos, o quien sea, van a estar espiándote. Y algunos me dirán, ay, ¿tu celular qué onda? Ya por el celular te están espiando. Bueno, nada, pero el celular, por lo menos, yo lo uso como celular y yo sé, cuando me está espiando lo apago o lo alejo y listo. Pero el robot me va a escuchar todo, ¿entendés? Porque va a estar mirando todo. Una cosa, me da un poco miedo, ¿eh? No sé si me voy a acostumbrar mucho a los robots, pero bueno, qué sé yo. Si se viene, si me ayuda, digamos, no sé, hacer las compras, hacer toda esta cosa que a mí no me gusta, yo lo acepto. Pero por si las moscas, lo mantengo medio alejado por un momento. Además, tampoco tengo $3,000 de bolsillo.
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1: Muy bien, amigas, amigos, acá estamos para seguir, por supuesto, de cerca todo lo que tiene que ver con el avance tecnológico y que nos gusta, nos encanta, por supuesto, y esta actualidad nos va a aparecer, por ejemplo, con Meta, porque aparentemente Meta está desarrollando, trabajando en el desarrollo de un colgante con inteligencia artificial. ¡Ay, qué lindo! Le regalás a partir de ahora, le regalás a alguien un colgante y en realidad está controlando, ¿viste? ¡Ay, mirá qué detalle! Me regalé un colgante, pero en realidad te está controlando, es tóxico. Pero bueno, una ampliación también de la gama de las gafas inteligentes, de la gama de gafas inteligentes, como parte de una estrategia para reforzar la presencia en el mercado de la tecnología y reducir las pérdidas de su división de hardware, donde parece que está bastante enquilombado. Lo cierto es que Alex Hima, el vicepresidente de los wearables de la compañía, dijo en las últimas horas que esto es lo que está pasando. Según el documento que se presentó a través del cual conocimos esto, Meta planea probar internamente el colgante con inteligencia artificial durante la primavera boreal, aunque no se ha detallado, digamos, las especificaciones. El dispositivo podría incluir una cámara y funciones de registro diario, una iniciativa que se enmarca en una estrategia de tres pilares: el nuevo colgante con inteligencia artificial, una gama ampliada de las gafas inteligentes y también una nueva línea de dispositivos portátiles para el trabajo orientado a clientes empresariales. Todo esto porque Meta tiene ganas de ganar un poco más de plata, ¿no? Está Meta necesitar plata, aparentemente.
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Síganos en las redes sociales, Un Día Perfecto Oficial, Facebook, Un Día Perfecto Oficial, Instagram. Por acá estamos, para seguir, por supuesto, compartiendo un poco de esta buena onda, buena vibra y buena música. Ya se viene un 2x1. Hoy lo elegí yo de mi cartera personal, mi cartera musical personal, a eso me refiero.

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1: Bueno, aquí hay dos canciones que me gustaban mucho en la década del 90. El primero, la primera en realidad de las canciones tiene que ver con este temazo, pero temazo realmente.

de este 2x1, que son clásicos de la década del 90, que me gustaron por lo menos en aquella época, sonaban muy, pero muy, pero muy, pero muy bien. Alejandro Schassenbach también es un músico impresionante que ha liderado algunos proyectos que han resultado muy bien. Uno de estos proyectos incluyó una canción como esta, que pertenece justamente a este artista. Fue editado en 1992 dentro del disco Cuatro Caras, y el tema se llama justamente Cuatro Caras. Un detalle poco conocido: el videoclip del tema fue dirigido por Jorge Dafunquio, el mismo que había participado en la creación de la letra Persiana Americana junto a Gustavo Cerati. Y además el disco tuvo difusión en radio y en televisión y fue realmente impresionante. Nuevos caminos, nuevo rock, suena y completa el 2x1 Schassenbach con Cuatro Caras.

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21: Muy bien, vamos a hablar de una conspiración que seguramente será una de las conspiraciones más conocidas por todos ustedes, o no, que si yo tal vez pasó hace tanto tiempo. Yo lo tengo tan fresco a esto que me da la sensación de que pasó hace muy poco y que todo el mundo está al tanto de la situación, pero hay mucha gente que no conoce, que no sabe que existió esto porque nació mucho tiempo después. Bueno, conspiraciones que intentan explicar un misterio, y estas conspiraciones que explican uno de los acontecimientos más impactantes de la historia interna o la historia moderna en realidad, porque cuando se habla del 11 de septiembre de 2001, no se habla solamente de un atentado. Se habla en realidad de un evento que cambió la política internacional. O sea, la seguridad global, las guerras del siglo XXI se cambió a raíz de ello y la forma en la cual millones de personas vieron el mundo a partir de ello. Porque lo que fue bombardeada o la que sufrió en realidad este atentado fue nada más y menos que el supuesto país más seguro, más moderno del mundo. Entonces, ¿qué queda para el resto? Es la pregunta que quedó flotando. Para la magnitud de lo que ocurrió nació una teoría que sigue generando debate más de dos décadas después, y es la idea de que los atentados del 11S no fueron solamente un ataque externo, sino una operación conocida, permitida e incluso planificada desde adentro de los Estados Unidos. Por supuesto que los que están a favor de esta conspiración, o los que promueven esta conspiración, tienen un montón de material, y si no lo tienen, lo inventan y hacen cosas por el estilo. Pero la historia oficial es conocida. Cuatro aviones comerciales fueron secuestrados por miembros de la organización terrorista Al-Qaeda. Dos impactaron contra las Torres Gemelas del World Trade Center en Nueva York. Un tercero golpeó el Pentágono. El cuarto cayó en Pensilvania después de lo que los pasajeros intentaran recuperar el control de la aeronave, que afortunadamente no lo controlaron, digo, pero afortunadamente no fue a destino, a eso me refiero, ¿no? Porque también en este avión lamentablemente murieron todos. Pero para quienes creen en esta teoría conspirativa, la historia no termina ahí, porque de hecho comienza justamente con estos atentados. La teoría tiene varias ramas, pero todas parten de una pregunta similar. ¿Cómo pudo ocurrir algo de semejante magnitud sin que nadie lo anticipara o lo detuviera? ¿Cómo puede ser? Una de las versiones más difundidas sostiene que sectores del gobierno o de los servicios de inteligencia de Estados Unidos habrían tenido información previa sobre los ataques y parece que decidieron no intervenir. No necesariamente organizarlo, sino permitir que sucediera para generar un impacto capaz de justificar decisiones políticas y militares posteriores que todos sabemos que sucedieron, como invadir otro país. Otra versión va mucho más, más lejos, planea directamente una operación interna, y según esta narrativa, esta conspiración, ciertos grupos dentro del aparato estatal habrían participado activamente de la planificación o de la ejecución de los atentados para crear un enemigo común y para obtener apoyo para futuras intervenciones militares, que aparece algo, digamos, un fantasma que corre siempre detrás de Estados Unidos. Estados Unidos siempre está invadiendo algún país, inventando una guerra, inventando bombas que después no aparecen, que esto ya ha pasado. No hace falta ni siquiera preguntarle a Google. Todos sabemos que no encontraron armas químicas, por ejemplo, en Irak, ¿no? Que no encontraron ni siquiera armamento masivo, nuclear y nada de eso. Pero bueno, nada, dentro de este universo conspirativo, uno de los puntos más discutidos son los derrumbes de las torres. Y ahí está la cuestión, porque quienes sostienen la teoría señalan la velocidad y la forma en la cual colapsaron los edificios. O sea, el documento... presentan documentales, digo, foros, videos, se analizan imágenes cuadro por cuadro, buscando elementos que, según ellos, recuerdan a una demolición controlada. De hecho, estudian explosiones visibles, ni siquiera es preguntarle a Google. Todos sabemos que no encontraron armas químicas, por ejemplo, en Irak, ¿no? Que no encontraron ni siquiera armamento masivo, nuclear y nada de eso. Pero bueno, nada, dentro de este universo conspirativo, uno de los puntos más discutidos son los derrumbes de las torres. Y ahí está la cuestión, porque quienes sostienen la teoría señalan la velocidad y la forma en la cual colapsaron los edificios. O sea, el doc

a una demolición controlada. De hecho, estudian explosiones visibles, sonidos captados por testigos y la secuencia exacta del derrumbe, que no fue del todo normal. Pero si hay un edificio que ocupa un lugar especial dentro de esta conspiración, es el llamado Seven World Trade Center. Muchísima gente ni siquiera sabe que existía. Era un edificio cercano a las Torres Gemelas que también colapsó ese mismo día. Para los defensores de la teoría, su caída es uno de los elementos más intrigantes del caso. Durante años se convirtió en un tema central de documentales y de debate porque, según la narrativa, su derrumbe genera más preguntas que respuestas porque no chocó ningún avión allí. Allí no pasó absolutamente nada, sino que lo que pasó fue se derrumbó como el resto de los edificios, como si alguien hubiese estado esperando que un avión cayera en ese lugar y apretó el botón sin darse cuenta que ningún avión cayó. Teoría, una cote, ¿no? Otro aspecto recurrente con las advertencias previas tiene que ver con las teorías que recopilan informes, declaraciones, movimientos financieros y también supuestas señales que habían aparecido antes de los atentados. Operaciones bursátiles, inusuales, advertencia de inteligencia y testimonios de personas que aseguran haber visto comportamientos extraños en los días anteriores. La pregunta que sugiere siempre, la misma, ¿no? Si existían señales, ¿quién las vio y qué hizo con esa información? Y luego aparece el elemento geopolítico. Para quienes creen esta teoría, el verdadero foco está en lo que ocurrió después, que son justamente las guerras en Afganistán y en Irak. El aumento de los presupuestos militares, que fueron estrafalarios, nuevas leyes de vigilancia, que también implicaron mucha demanda económica, controles aeroportuarios sin precedentes y una transformación completa de la política de seguridad internacional. Desde esa perspectiva, el 11S habría servido como el acontecimiento capaz de justificar cambios en otras circunstancias no hubiesen sido posibles. Por eso, dentro del mundo de las conspiraciones, muchas veces se escucha una frase particular: seguir el dinero o seguir las consecuencias. La idea es observar quién ganó poder, influencia o recursos después de la tragedia. Y con el paso de los años aparecieron libros, películas, investigaciones independientes y miles de horas de análisis en internet. Algunos se enfocan en aspectos técnicos, otros se enfocan en cuestiones políticas y otros también buscan conexiones entre agencias, gobiernos y corporaciones. De esta manera, más de 20 años después, el 11S sigue siendo uno de los temas más discutidos dentro del universo conspirativo. Porque para quienes sostienen esta teoría, la pregunta central nunca fue solamente quién atacó aquel día. La pregunta es otra: ¿fue el mundo testigo de un atentado inesperado o de un acontecimiento que alguien necesitaba que ocurriera para provocar todos aquellos cambios de los cuales ya hablamos? Y es justamente esa pregunta la que mantiene viva una de las conspiraciones más grandes, polémicas y persistentes de la era moderna.

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1: Y hoy nos toca hablar de un personaje inspirador, por supuesto, para la humanidad. Alguien que ha cambiado el rumbo de muchas cosas realmente. Hablemos de una mujer cuyo nombre está grabado en las estrellas y cuyo descubrimiento trascendieron las fronteras y el sacrificio iluminó el camino para generaciones futuras, en una época en la cual no era muy común. Marie Curie, nacida en Varsovia, Polonia, en el año 1867, fue una científica pionera y una visionaria, sin lugar a dudas. Desde joven, demostró una sed insaciable de conocimiento y a pesar de las restricciones impuestas a las mujeres en aquella época, ella se sumergió en las universidades flotantes, clandestinas de Varsovia. Pero en su ambición no se detuvo allí. En 1891 se mudó a París para estudiar en la Sorbona, donde conoció a Pierre Curie, un científico apasionado, y juntos se embarcaron en una búsqueda que cambiaría el curso de la ciencia. Marie y Pierre se convirtieron en una pareja científica formidable. En 1898 descubrieron dos elementos nuevos, el polonio y el radio, y estos elementos son elementos radiactivos y misteriosos. Desafiaron las leyes de la física y de la química conocida hasta ese momento. Pero Marie no se detuvo en el descubrimiento. Ella quería entender cómo funcionaban. Y su pasión ardiente, sus ganas de conocer, la llevó a aislar nada más y nada menos que el radio puro. Un logro, concepto técnico tal vez, pero un logro que la hizo merecedora del Premio Nobel de Química de 1911. Pero la lucha de ella en una época muy difícil, sin lugar a dudas, no solamente la llevó a enfrentarse con desafíos científicos, sino también con los prejuicios de género. En una época en la cual las mujeres eran marginadas en la academia, ella persistió. A menudo trabajaba en condiciones precarias, manipulando sustancias peligrosas sin ningún tipo de protección adecuada. Pero su determinación no flaqueó nunca. Durante la Primera Guerra Mundial, Marie utilizó sus habilidades para ayudar a los soldados heridos. Equipó camiones con equipos de rayos X móviles, llevando la tecnología a los campos de batalla. Su compromiso con la humanidad y su valentía en tiempos de crisis inspiraron a todos los que la rodeaban en un momento tan difícil para el mundo. Falleció en 1934 debido a la exposición prolongada de la radiación. Sus descubrimientos allanaron el camino para la medicina moderna, la energía nuclear, la lucha contra el cáncer. Su vida es un recordatorio de que la pasión, la curiosidad, la esperanza pueden cambiar el mundo. El homenaje del día de hoy es para una científica brillante, un faro de esperanza. Una historia que enseña que aún en las circunstancias más adversas podemos iluminar el camino hacia un futuro mejor.

0: gracias, amigos. Agradecer, por supuesto, por este día perfecto. Placer haber compartido con ustedes una vez más este programa de radio. Pero bueno, simplemente decirles que tenemos nuevamente a partir de mañana para disfrutar nuevamente de un programa de radio. Ya en este mes de junio, arrancando el mes de junio, hermoso mes para disfrutar del invierno, para disfrutar de la vida y para disfrutar, por supuesto, también del mundial. ¿Cómo estoy con el mundial? Creo que voy a ser insoportable con este mundial. Perdón, perdónenme. Pero es así, te me toca. Cuando me toca, me toca. Bueno, chao, hasta mañana.
1: Se terminó lo que se daba. Nos despedimos hasta un nuevo encuentro.
2: Esto fue
1: un día perfecto. ¿Escuchaste eso? Qué bueno que está.
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redes sociales que esto explota. Estamos a full con vos acompañándote en este lunes, arrancando la semana. ¿Cuesta o no? Sí, cuesta arrancar, pero bueno, le ponemos mucha onda. Llega Dani Cardoso y No Llores.

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música favorita, contanos cuál es tu sonido. Recordá que está el WhatsApp de la radio y también las redes sociales para que programen canciones. ¿Seguimos? Dale, más de tu música, esto es Pa' Arriba.

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Bailando por acá, ¿qué le pasa a la produ? Estamos a pleno, ¿no? Muy bien, bailando con un nuevo sonido. Si te gusta, le das tu voto. Otro nuevo sonido en para arriba, la canción de Los Reyes del Cuarteto. Y a vos, te di mi corazón. ¡Epa! ¡Qué lindo, eh! ¿Qué tú? ¿Seguimos? Más de tu música, dale. Esto es para arriba.

esta jornada junto a vos, escuchando la canción que le pertenece a Ulises Bueno y la foto que faltó. Y ahora, banda y amor, aunque ahora estés con él.

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de música urbana acá en tu radio en esta jornada. ¿Cómo están? ¿Bien? En este día lunes. ¿Algo raro o no? No, estamos bien, perfecto. Bueno, acá estamos, hay más canciones en este bloque, dale.

Excelente sonido en este lunes programado por Cande, por acá la canción que le pertenece a Liano con Rauw Alejandro, En tu cuerpo remix. Y ahora Ozuna, Mala.

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Muy buenas tardes, ¿cómo están amigas y amigos? Bienvenidas, bienvenidos. Esto es Nuestro Folclore por 88.9 FM Alpa Corral. Y ahí teníamos una apertura extraordinaria de música con Madre Chacarera y La López Pereira en el comienzo musical. Una chacarera y una zamba como para ir arrancando en esta tardecita de Folclore por la 88.9, la radio municipal. Bienvenidas mis amigos, esto es Nuestro Folclore y aquí estaremos junto a ustedes en el atardecer de Alpa Corral. Seguimos disfrutando de guitarras y voces que conforman el gran repertorio del cancionero popular en esta tarde de Nuestro Folclore.

Bueno, muy bien, ahí estamos compartiendo nuestro folclore con Luna Tucumana, una hermosa página en este caso con una orquesta espectacular que trae unos sonidos realmente fantásticos y una manera diferente de compartir, por supuesto, esta hermosa página de Don Atahualpa Yupanqui. Y anteriormente habíamos escuchado Los Ejes de mi Carreta, también otra versión muy interesante de esta milonga que llega en El Atardecer de Alba Corral, cuyo autor también es Don Jorge, ¿no? Don Atahualpa Yupanqui, no Don Jorge. Don Jorge Caprure está también por ahí, ya en un rato creo que va a estar tocando, desde el recuerdo, desde la imaginación, pero bueno, ahí estará también en la tardecita de la radio. Vamos a continuar por aquí entonces, en El Atardecer de Alba Corral, voces y guitarras, como decimos siempre, llevándole a usted desde el extraordinario repertorio del cancionero popular la música de raíz folclórica, compartiendo con usted, mi amiga, mi amigo, paisanas y paisanos de Alba Corral y de los alrededores, y también aquellos que escuchan el programa vía internet a través de fmalpacorral.com.

qué bonito escuchar estas extraordinarias piezas musicales de toda una época, con la voz magnífica, inconfundible de Los Fronterizos, la voz de Gerardo López, que le daba ese estilo especial a Los Fronterizos. Recuerdos salteños, hermosa samba que llegaba en la tardecita de nuestro folclore. Y de ahí nomás, seguimos recordando y evocando grandes voces del cancionero popular. Lo mencionábamos hace un ratito, él es don Jorge Cafrunes, nos deja esta página musical que compartimos con ustedes en el atardecer de Alpacorral.

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Continuamos en la tarde de nuestro folclore, la serrillana, lo que terminábamos de escuchar en este atardecer junto a ustedes, mis amigas, mis amigos, en este encuentro, en este espacio dedicado a la música folclórica de la región, de nuestro país, la que nos identifica, la que nos enorgullece, la que nos llena de emoción, la que nos hace sentir que somos verdaderos argentinos y que estamos siempre pendiente de nuestras tradiciones, que le damos valor a nuestras tradiciones y lo expresamos a través de los sentimientos que siempre hay en una canción, en una milonga, en un decir campero, en una chacarera, en una zamba o simplemente en una canción de motivo popular tradicional folclórico. Seguimos transitando el encuentro del día de hoy en el tiempo y, por supuesto, con la selección musical predispuesta ya para seguir desandando el camino folclórico en nuestro folclore.

Tardecita de nuestro folclore en la 88.9. Ahí pasaban Zamba de la Candelaria y Chacarera del Rancho en este atardecer junto a ustedes, queridas amigas y amigos, haciéndoles compañía con los mejores acordes musicales, con las mejores canciones que vamos seleccionando de a poquito y las vamos disfrutando en este encuentro de todas las tardes en nuestro folclore. Todos los días, de lunes a viernes, estamos junto a ustedes compartiendo nuestro folclore por 88.9 FM Alpacorral. Mi nombre es Carlos, ya lo saben, y estamos siempre disfrutando gustosos de la música folclórica de nuestro país. Por supuesto, si lo estamos disfrutando es porque estamos contentos y a gusto de compartir la música de raíz folclórica. Y seguimos compartiendo nuestro folclore en la 889. Aquí estamos con la mejor música de raíz folclórica en la tarde de Alpacorral.

0: Nuestro folclore en la tardecita de Alpa Corral. Está viejo mi tata Hernán Figueroa Reyes. Llegaba en el atardecer de Alpa Corral en la 889 y la Sachapera, una linda chacarera que compartíamos en este atardecer junto a ustedes, mis amigas, mis amigos. Esto es Nuestro Folclore por 88.9 FM Alpa Corral, la radio municipal. Como siempre, tenemos para compartir con ustedes la mejor música del folclore y por eso seguimos escuchando buena música de esta manera. Viejo Facón, Nicolás Membriani en la tardecita de nuestro folclore.
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Bien, tramos finales del programa. Ahí escuchábamos a Donata y anteriormente los manceros santiagueños Chacay Manta, chacareras que compartíamos con ustedes en la tardecita de la radio aquí en nuestro folclore. Y nos vamos despidiendo, mis amigas, mis amigos. Volveremos a estar con ustedes nuevamente en el aire de la radio en el próximo programa de nuestro folclore. Mi nombre es Carlos Rosales y les agradezco infinitamente a ustedes que han estado prestándole atención al folclore. Quiero agradecer a toda aquella gente que nos saluda y nos dice que está bueno el programa, que nos felicita por el programa, por la selección musical. Así que bueno, gracias. Muchas, pero muchas gracias a todos ellos. Cuando me miran tus ojos, un bonito valsecito criollo. Con esto le decimos gracias. Mi nombre es Carlos, un abrazo muy grande para todos, paisanas y paisanos de Alpa Corral, de los alrededores, aquellos que nos escuchan vía internet en fmalpacorral.com, un abrazo muy grande. Hasta el próximo encuentro, mis amigas, mis amigos, cuando nuevamente pongamos en el aire otra edición más de nuestro folclore.

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0: Uy, qué lindo comenzar de esta manera, ¿eh? Me encanta cuando viene muy, muy arriba un lunes. Porque el lunes, como digo siempre, es un día de miércoles. Pero cuando tenés buena música, cuando inicias con las ganas de meterle punchi punchi y poner las pilas arriba, mira, James Carter junto a May Dugo para hacer la OK. ¡Qué lindo! Este es el top que comienza a girar, comienza a dar vueltas de a poquito por distintos lugares. Hola, hola, hola, hola, hola, hola, hola, querido país, bienvenidos. Comenzamos una vez más esta recorrida por los diferentes puntos cardinales de nuestro país. Nos metemos de lleno para hacer una recorrida interesante en un lunes, ¿viste? El lunes. Que te da una fiaca, te da un... ¡Oh! Y te agarra una cosa, ¿viste? Me acompaña en el departamento comercial mi amigo Fer, musicaliza Ali. En la voz comercial artística, Caro Montalbano, Pablo Matus, Fabricio Laurenti. Producción y puesta en el aire para Radio Play Studio, Mari, esto es el... Mi nombre es Gustavo Castro, vengo capitaneando el querido Top. Sí, por ahí Gus, Gusti, negro hermoso, querido, cómo te extraño, me dicen. Bueno. Así comenzamos una nueva entrega, nos metemos en el lunes. En recorriendo, como te decía al principio, distintos lugares, distintas provincias, distintas ciudades, diferentes pueblos que conforman justamente una cadena de radios más que interesante. Y si a todo esto le sumamos la gente que está dentro de las redes sociales, y hoy hay que contarlas como un montón, pero un montón inimaginable de radios. ¡Qué lindo! Bueno, chicos, ponemos segunda, ¿les parece? ¡Vamos!
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6: Aló, aló, aló, bienvenidos, edición del lunes, arrancando esta nueva semana. Hola, ¿qué tal para todos? ¿Cómo andan? Bienvenidos.
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6: Arrancando la propuesta del Estudio Mega, claro que sí, obviamente acá a través de la radio tenemos 60 minutos para compartir lo mejor de la música. Hoy lunes, los clásicos espectaculares que van a estar sonando por acá, así que prepárate para compartir lo mejor de la música en Estudio Mega. La compañía de quien te habla, Matías Toledo, desde Virasoro, Corrientes, Argentina, y a partir de ahora también. 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Y además, en este junio, estamos en el mes aniversario de Estudio Mega. 6 años acompañándote en diferentes radios de todo el país. Más de 500 emisoras, Estudio Mega. 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Bienvenidos, arrancamos esta edición. Hoy es primero de junio de este año 2026. Arrancamos la edición del programa Estudio Mega para todo el país y para esta cadena de radios que nos acompañan en toda la República Argentina. Bienvenidos, comenzamos Estudio Mega.
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0: Acá escuchando la mejor música en el comienzo de nuestro programa. Esto es Estudio Mega, como siempre. 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Ahí te comunicas a través del teléfono WhatsApp 3756-618227. Primero de junio de este año 2026, como siempre, acompañándote acá a través de la radio en esta temporada de otoño 2026.

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2: ¡Qué clásico! Grandes canciones que estamos disfrutando por acá en la radio, siempre con todos los éxitos acá en Estudio Mega. Acordate que está totalmente habilitado el teléfono WhatsApp. Te podés contactar acá con nosotros a través del 3756-618227. ¿Hay mensajes por acá? Tengo mensajes, por supuesto que sí. Mucha gente que se va sumando, los amigos que nos escuchan en... A ver, Estanislao del Campo. Un abrazo grande ahí a toda la gente de Formosa, a los amigos que están ahí sintonizando el programa. Gracias por estar siempre en sintonía de Estudio Mega. Saludos por acá, Mati, soy de Montecaseros. Saludos para mi hijo Leandro Martínez, de parte de su mamá. Él trabaja en Las Marías. Muy bien, ahí estamos con los saludos por acá que van ingresando a través del teléfono WhatsApp 3756-618227. Esto es Estudio Mega para todo el país y para gran parte de Latinoamérica. El programa que suena en todas partes. Estudio Mega, siempre con la música bien arriba. Gracias por estar siempre en sintonía de Estudio Mega. Saludos por acá, Mati, soy de Montecaseros. Saludos para mi hijo Leandro Martínez, de parte de su mamá. Él trabaja en Las Marías. Muy bien, ahí estamos con los saludos por acá que van ingresando a través del teléfono WhatsApp 3756-618227. Esto es Estudio Mega para todo el país.

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2: 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Arrancando junio, primero de junio de este año 2026. Ya estamos en la mitad del año, mes número 6 de este año. Así que impresionante cómo va yendo. ¿Va rápido el año para vos o no? ¿Qué onda? Pasa rapidísimo. Acá te hacemos la compañía de lunes a viernes en estos 60 minutos de programa. 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Vamos a la música, dale, ya estamos ahí casi en la parte final de nuestro programa. Estudio Mega, tengo que dejar saludos, tengo saludos por acá a la gente de Radio Urbana 96.9. Estamos en Puerto Iguazú, en la provincia de Misiones. Allí también salimos con un programa en vivo, la mañana de 10 a 12. Estamos todas las mañanas en vivo, nos toman la señal a través de la página lamegavirasoro.blogspot.com. Ahí también salimos todas las mañanas con el programa en vivo, acordate, a través de lamegavirasoro.blogspot.com. Ahora sí, vamos a la música, dale, seguimos compartiendo lo mejor acá en Estudio Mega, tu programa favorito.
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1: Gracias por estar escuchando la radio, gracias a todos por acompañarnos, gracias a la gente de Tigo Viajes, que también están auspiciando acá el programa. Un abrazo grande ahí para toda la banda que está prendido a la sintonía del programa. Estudio Mega, sonando en todo el país, Misiones, Corrientes, Entre Ríos, Buenos Aires, Tucumán, La Pampa, los amigos de Córdoba, la gente de Salta, Santiago del Estero, estamos en Chaco, Santa Fe, en un montón de lugares, allá por el sur de la República Argentina. Saliendo con Estudio Mega, es impresionante. Gracias a todos. Mi nombre es Matías Toledo y mañana estoy de vuelta acá en la radio para hacerte la compañía. Lunes que llega a su fin. Hasta mañana. Chau, que la pasen bien.

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0: Uy, qué lindo comenzar de esta manera, Me encanta. Me encanta cuando viene muy, muy arriba un lunes. Porque el lunes, como digo siempre, es un día de miércoles. Pero cuando tenés buena música, cuando inicias con las ganas de meterle punchi punchi y poner las pilas arriba, mira, James Carter junto a May Dugo para hacer la OK. ¡Qué lindo! Este es el top que comienza a girar, comienza a dar vueltas de a poquito por distintos lugares. Hola, hola, hola, hola, hola, hola, hola, querido país, bienvenidos. Comenzamos una vez más esta recorrida por los diferentes puntos cardinales de nuestro país. Nos metemos de lleno para hacer una recorrida interesante en un lunes, ¿viste? El lunes. Que te da una fiaca, te da un... ¡Oh! Y te agarra una cosa, ¿viste? Me acompaña en el departamento comercial mi amigo Fer, musicaliza Ali. En la voz comercial artística, Caro Montalbano, Pablo Matus, Fabricio Laurenti. Producción y puesta en el aire para Radio Play Studio, Mari, esto es el... Mi nombre es Gustavo Castro, vengo capitaneando el querido Top. Sí, por ahí Gus, Gusti, negro hermoso, querido, cómo te extraño, me dicen. Bueno, Así comenzamos una nueva entrega, nos metemos en el lunes. En recorriendo, como te decía al principio, distintos lugares, distintas provincias, distintas ciudades, diferentes pueblos que conforman justamente una cadena de radios más que interesante. Y si a todo esto le sumamos la gente que está dentro de las redes sociales, y hoy hay que contarlas como un montón, pero un montón inimaginable de radios. ¡Qué lindo! Bueno, chicos, ponemos segunda, ¿les parece? ¡Vamos!
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0: A lo largo de tantos años vas encontrando cosas o te van enviando cosas realmente muy originales. Por ejemplo, esto que presento en el día de hoy. Move at Midnight, pero lo hace Ian Ossia. Me parece que va mezclando, viste, un viejo éxito del año 1977 dentro del álbum triple de los Bee Gees para revivir ese Deberías Estar Bailando, pero una versión bastante particular. Escucha, escucha.

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2: Uy, me encantó. Me encantó porque deberías ya estar bailando, claro. Y ahora, vos sabés muy bien que los primeros tres o cuatro temas del comienzo de Radio Top siempre se caracteriza por nuestra música, ¿no? Y en este caso viene Jan Beer junto a Lini Kag, con este impostor que nos hace bailar un poquito. Edición para tenerlo en cuenta, para tener esos sonidos que son parte de este calendario musical del querido Radio Top.

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2: Hacemos un cambio porque ahora tengo a Piso 21 por aquí, tengo a Bailey de cero a siempre. Es el tema elegido para presentarlo y ir con una tendencia musical distinta.
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0: Y Ricky, junto a Yandel, Calmarme, dice el tema elegido para esta hora y para establecer la primera pausa comercial del lunes. Mirá qué rápido se pasa el primer bloque.
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